tanto te gusta. Vamos a disfrutar esta media hora junto a ustedes. Háblame de Beto Cuevas, es una desgarradora o desgarrador reflejo de su separación de su entonces esposa Estela María, marcando su álbum solista Miedo Escénico. El contexto personal: Beto Cuevas compuso el tema durante un momento muy duro de quiebra amorosa en distancia con su pareja. La letra habla de la necesidad de separar de la comunicación cuando el amor se enfría y los silencios lastiman. El artista ha confesado que durante mucho tiempo le costaba interpretarla en el escenario sin quebrarse por la visceral letra. Entonces escuchemos, detrás de una canción hay una historia, a Beto Cuevas, el tema Háblame. María Fernanda Cordero Triana en Colombia. Hola María, ¿cómo estás?

¿Qué tal esa canción de Beto Cueva? Háblame. Por favor, solamente háblame. No, no me ignores.

0: 19 horas, 6 minutos.
1: Seguimos aquí. Detrás de una canción hay una historia. Ahora les cuento. La canción depende de la banda española Jarabe de Palo. Es un canto contra los absolutismos y las verdades incuestionables. El tema principal es que todo en la vida es relativo y depende del punto de vista del cual se mira. Está nublado. Celebrando la libertad de opinión.
2: De cuentos se acaba.
1: Escuchemos la canción entonces de Jarabe de Palo, la banda española, y esta canción depende. Saludos y un abrazo gigante para usted. Ana López, ¿qué tal? Buenas noches, bienvenida.

0: Esto es maravilloso. Ah, se pronuncia Rosibel. Perfecto, Rosibel. Un saludo ahí en Costa Rica. Qué grandes clásicos que compartimos a esta hora de la noche. Jarabe de palo. Depende.
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0: Detrás de cada canción hay una historia, te contamos aquí hasta las 19:30. Prometimos no llorar. Narra una charla de un café en una última despedida de la pareja. Explica que la rutina mató al amor y que es mejor separarse con madurez que hacerse daño. Pide conversar una sonrisa en vez de una lágrima. Palito Ortega lanzó esta canción en 1973. Se titula Prometimos no llorar. Es una balada romántica. Y un saludo y un abrazo grande, gigante para todos nuestros seguidores. Gracias por estar ahí.
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0: Eli, ¿cómo estás? Gracias, saludos, Eli, un abrazo. Buenas noches. Detrás de cada canción hay una historia. Un adiós definitivo. Frases como: voy a hacer de cuenta que nunca te fuiste. Que has ido de viaje nada más. Reflejan la negación y el proceso de duelo humano ante la muerte. La primavera ausente, la primavera y el sol. En la canción simboliza la alegría de vivir, la luz y la felicidad que se marchitaron tras la partida de ese ser querido.
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0: ¿Dónde estará mi primavera? De Marco Antonio Solís. Quiero la lanzó en el 2001.
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0: En su álbum Más de mi alma, detrás de sus versos tristes, esconde una historia familiar de un gran sufrimiento ligada a la tragedia y al luto.
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0: Sí, escuchemos esta canción maravillosa, pero muy triste, con la voz de Marco Antonio Solís. ¿Dónde estará mi primavera? 19:16 minutos. Detrás de una canción hay una historia.

resignación. Saluditos para Violeta. Hola Violeta, en el Tena nos sigue a través de www.radioboqueronfm.com.

0: Enviamos un saludo a Marquito, mi pana en Nueva York, disfrutando del programa. Muchas gracias, Marco. Un abrazo. ¿Dónde estará mi primavera?
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0: Seguimos en este especial. Detrás de cada canción hay una historia. Aquí te contamos. No puedo estar sin ti. Es una balada romántica lanzada en 1982 por el artista Paolo Salvatore, que habla de la dependencia amorosa y del dolor de una ruptura. La letra refleja el ruego a una expareja para que deje a su nuevo acompañante y regrese, mostrando la vulnerabilidad de quien no sabe fingir el olvido. Entonces, detrás de cada canción hay una historia. No puedo estar sin ti, Paolo Salvatore. Violeta, ¿cómo estás? Buenas noches. Un saludo en el Tena. Marquito en Nueva York, ¿ok?

0: 19 horas, 25 minutos.
1: Muy bien, avanzamos en esta jornada. Detrás de cada canción hay una historia. Y te la contamos. El Noa Noa de Juan Gabriel nació como un homenaje al famoso bar de Ciudad Juárez, donde el artista dio sus primeros pasos musicales a los 16 años, convirtiéndose en un himno a la alegría y a sus inicios. El bar Noa Noa abrió en los años 70 en Ciudad Juárez, Chihuahua. Era un sitio popular y moderno donde Juan Gabriel, en ese entonces llamado Alberto Aguilera Valdés, debutó cantando y mostrando su gran talento. El local se volvió famoso por su ambiente alegre y por recibir a todo tipo de personas sin juzgar. Detrás de cada canción hay una historia. Aquí está el Noa Noa de Juan Gabriel. Saludo Marquito en Nueva York. 19:26.

Juan Gabriel, el Noa Noa. 19:30, terminamos ya este segmento. Detrás de cada canción hay una historia. Te contamos. Esta canción fue grabada en 1992. Miriam Hernández le pidió una canción a Manzanero durante un enlace telefónico en el programa mexicano Iberoamérica, va conducido por Verónica Castro. El encuentro en Los Ángeles en el año 1998. Años después, mientras grababa un disco en Estados Unidos, la cantante visitó la casa del compositor, concretando la entrega del tema. Esta canción fue un éxito rotundo en 1999. El significado de la letra, prohibida, si es atracción prohibida, describe el dilema de dos personas que sienten un deseo incontrolable y una pasión intensa a pesar de estar comprometidos en otras relaciones. Detalla como un simple saludo, una mirada equivocada o el pretexto de conversar se convierten en situaciones cargadas de tensión y peligro en azul. Entonces, escuchemos la versión de Miriam Hernández. Huele, pero siempre huele a peligro entre tú y yo. Terminamos este segmento. Detrás de cada canción hay una historia.

0: Miriam Hernández, entonces. A veces entre tú y yo huele a peligro. Nos preparamos porque nos vamos a nuestro espacio publicitario y ya regresamos con la época de los ochentas.
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2: Muy bien, continuamos ya a las 19:44. Hoy toca un viaje a los 80. Disfrutemos de estas mágicas canciones que nos traen inmemorables recuerdos. Wilson Jiménez me pidió esta. Aquí está Leo Dan, esa pared.

Leo Dan y la canción Pídeme la Luna. 20 horas, 8 de la noche. Saludos a Gustavo Castillo. Aquí está Marisela, Dios bendiga siempre nuestro amor. Saludos a Josué en Bolivia, gracias. Aquí en la ciudad de Loja nos escuchan. Bendiciones a los amigos, trabajadores, emprendedores, luchadores. Aquí estamos.

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1: Muy bien, continuamos. Seguimos en esta noche maravillosa. Música para ti, para tu corazón. José María Napoleón.

0: Ella... José María Napoleón, la canción Ella se llamaba. Se llamaba Marta.
1: Ella se llama
0: Marta, a propósito, en la ciudad de Cuenca.
1: Se llamaba.
0: Ella se llamaba Marta.
1: Ella se llama
0: Marta, un saludo para usted. Gracias.
1: Ella se llamaba así. Ella se llamaba Marta, se llamaba Marta.
0: Se llamaba... Señoras y señores, continuamos aquí en la radio. Este viernes vamos a regalar medio pollo por cortesía de El Forastero Asadero, ajá. Regalamos este viernes un delicioso medio pollo por cortesía de El Forastero Asadero y Parrilladas. Así que pendientes. Mientras tanto...

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3: Muy bien, vamos a continuar. Seguimos. Me alegré de su llamada. Aquí está Francisco Díaz. Saludos para Josué. Él me pidió esta canción y con mucho gusto se la ubico.

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1: Francisco Díaz,
0: la razón.
1: Me alegré de su llamada.
0: Ilusión, me alegré, me alegró de...
1: Terminamos esta
0: grande la alegría que se...
1: esta media hora más de música
0: que la vida...
1: con Leonardo Fabio, para saludar a Marta en la ciudad de Cuenca.
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1: Me ha pedido la de Leonardo Fabio.
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1: Ella ya me olvidó. Termina esa canción y viene
0: ella,
1: el mano a mano entre Django y Camilo VI. Los últimos 30 minutos del programa.

0: Leonardo Fabio, ella, ella ya me olvidó.
1: Ya, ya la puedo olvidar.
0: 20:30, 8:30. La última media hora y terminamos. Aquí están nuestros invitados, Diango y Camilo Sesto. Escuchemos sus canciones, su música, para compartirla con ustedes hasta las 21 horas. Diango y Camilo Sesto.

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Nuestros invitados, Diango y Camilo VI, dos grandes cantantes españoles. El uno ya falleció. Y Diango aún nos regala muchas canciones.

Este viernes regalamos medio pollo por cortesía del Forastero Asadero y Parrilladas. Este viernes, seguidamente, como siempre, el amor de mi vida ha sido tú. Aquí está Camilo VI. Saludo para mi pana Clever Ramón, ahí en Santiago.

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Seguimos en estos últimos minutos ya, nuestros invitados Camilo VI y Diango. Mientras tú me sigas necesitando.

Muy bien, señoras y señores. 3 minutos y llegamos a las 21 horas. Estamos finalizando el programa por hoy, Noches de Bohemia, a través de la frecuencia 93.7. Viene Eduardo Valdivieso, nuestro compañero, a las 21 horas con el programa Emociones. Marta en la ciudad de Cuenca, gracias, un abrazo, Marta, bendiciones. Gracias. Aquí terminamos Noches de Bohemia. Saludo a mi querido Clever, un abrazo. Mañana estaremos aquí. Buenas noches.

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0: ¿Qué tal? Buenas noches. Saludos a todos nuestros oyentes en este momento especial a través de la señal de Boquerón 93.7. Saludos cordiales. Estamos ya en nuestro programa, nuestro espacio.
1: Emociones.
0: Siempre por
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0: Aquí iniciamos 21 horas 12 minutos. Saludos cordiales. Eduardo Valdivieso con ustedes en la conducción de esta programación. Y nuestro contacto es el 0999-6258-85. Compartimos música romántica hasta las 0 horas.

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Esta es la noche romántica, la noche de los recuerdos, la noche de momentos inolvidables. Nuestro segmento de recuerdos, muy especial en este miércoles.

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0: 22 horas 10 minutos en la noche.
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Bien, de esta manera estamos llegando a la parte final de nuestro espacio Emociones en este miércoles 22 de julio de 2026. Gracias a ustedes por la sintonía. Dios mediante, el día de mañana estaremos nuevamente con más de nuestra programación. Una excelente noche, que descansen. Soy Eduardo Valdivieso en la conducción de esta programación. Felicidades, hasta mañana.

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3: Amigos, bienvenidos a Cantares Ecuatorianos. Galo Cárdenas empieza esta audición interpretando el pasillo de Gerardo Guevara, Despedida.

Luis H. Salgado, gran compositor, gran músico, profesor del conservatorio y creativo de muchos temas realmente extraordinarios, tanto en la música popular como también en la música clásica ecuatoriana. Luis Humberto Salgado compuso el San Juanito, que siga la farra, y lo va a interpretar la Banda Municipal de Quito.

embajadores, trío sensacional, trío ecuatoriano de renombre internacional han sido invitados en esta semana. Aquí están otra vez para cantarnos de Miguel Ángel Casares el vals Espinas.

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1: Accidentes caseros.
2: ¿Sabías que en nuestro país las estadísticas denuncian que los accidentes infantiles son cada vez más frecuentes?
3: ¿En serio?
2: Y estos accidentes se dan en la misma casa donde habitan los niños, mira.
3: ¿Y qué podemos hacer?
2: Bueno, por ejemplo, muchos padres dejan tijeras, cuchillos y otros elementos cortantes en las manos de los más chicos. En estos casos, lamentablemente, los primeros lastimados son los pequeños. A menudo los chicos usan las tijeras para cortar un cable enchufado, con el consiguiente peligro de electrocución. Así que hay que tener mucho cuidado.
3: Tienes razón, abuelo.
1: Los accidentes son la primera causa de muerte de niñas y niños. No siempre se debe culpar a la fatalidad. Con un poco de atención y sentido común, buena parte de ellos no ocurrirían. De la composición de Boanerges Arteaga y Máximo León, Carlos Bonilla Chávez y su orquesta interpreta el pasillo Desvelos.

A continuación, amigos, un pasaje es un género musical. Esta vez lo va a cantar Danilo Miño Naranjo, la segunda voz del dúo, en el pasaje Acuarela del Río.

Finalizamos con la voz de Gustavo Henríquez, un artista que se afincó en Colombia y desde ahí enviaba música ecuatoriana, grabado allá precisamente. El pasillo Corazón que no olvida.

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difícil, Señor. Señor, no es fácil vivir en un mundo intranquilo y confuso. Es difícil creer cuando existe tanta incertidumbre. Es penoso esperar cuando hay tanta confusión. Es difícil amar cuando hay tanta decepción. Es complicado ser honesto cuando hay tanta maldad. Es difícil cumplir con el deber en medio de tanta competencia. Es peligroso manifestarse cuando hay tanta incomprensión. Es difícil ser tranquilo cuando hay tanta violencia. Es difícil ser luz en medio de tanta oscuridad. Es difícil ser humilde en un mundo que aprecia la gloria y el prestigio. Es difícil ser camino cuando hay senderos tan diversos. Es difícil consolar cuando hay tanto desespero. Es difícil ser calmado en un mundo agitado. Es difícil ser fuerte cuando son tantos los débiles. Y sé también que todo eso solo es posible con tu fuerza, porque eres nuestro camino, verdad y vida.

0: Estás en Buena Mañana. Comunícate o envíanos tu mensaje al 099-349-6091, 0999-625885. ¿Qué esperas? Comunícate.
1: ¿Aló?
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2: No hay camino para la paz. La paz es el camino.
0: Mahatma Gandhi. ¿Qué es la verdad? Pregunta difícil, pero la he resuelto en lo que a mí concierne, diciendo que es lo que te dice tu voz interior.
2: Mahatma Gandhi. En cuanto alguien comprende que obedecer leyes injustas es contrario a su dignidad de hombre, ninguna tiranía puede dominarle.
0: Mahatma Gandhi. No dejes que se muera el sol sin que se hayan muerto tus rencores.
2: Mahatma Gandhi.

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0: es la piel la que envejece, jamás tu corazón.
1: Cuando deje de indignarme, habrá comenzado mi vejez.
0: No es cuestión de añadir años a la vida, sino de añadir vida a los años.

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historia de un soldado que por fin regresaba a casa, después de haber combatido en Vietnam. Llamó a sus padres desde San Francisco. Mamá, papá, soy yo. Por fin he vuelto. Pero quiero pedirles un favor. Me gustaría llevar a un amigo a casa. Seguro, le respondieron. Nos encantaría conocerlo. Hay algo que deben saber. Él ha sido fuertemente herido en combate. Tropezó con una mina y perdió un brazo y una pierna. No tiene a dónde ir. Quiero que vaya a vivir con nosotros. Nos duele oír eso, hijo. Posiblemente podremos ayudarlo encontrando dónde pueda vivir. No, papá. No me has entendido. Quiero que viva con nosotros. Hijo, no sabes lo que estás pidiendo. Alguien con un problema así podría ser un terrible estorbo para nosotros. Tenemos que vivir nuestras vidas. No podemos permitir que algo como eso interfiera con ellas, ahora que has vuelto. Yo creo que deberías venir a casa y olvidar a ese joven. Ya encontrará una forma de salir adelante. El hijo colgó el teléfono. Los padres no volvieron a oír nada de él. Sin embargo, algunos días después, recibieron una llamada de la policía de San Francisco. Su hijo había muerto al caer de un edificio. La policía concluyó que se trataba de un suicidio. Los sorprendidos y asustados padres acudieron a San Francisco y fueron conducidos a la morgue para identificarlo. Efectivamente, era su hijo. Pero para su horror descubrieron algo que no sabían. Su querido hijo solo tenía un brazo y una pierna.

Si vas a separarte porque has descubierto que tú y tu cónyuge son distintos, estás a punto de cometer un error. Los seres humanos se casan porque se aman, no por creer que son iguales. Dios hizo al hombre y a la mujer diferentes, casi opuestos, para que se atraigan y complementen en todo. Para que en matrimonio los dos sean uno y perpetúen la especie. Ese mensaje de unión y ayuda mutua que debe haber en las parejas, nos lo puso el Creador en el organismo como para que jamás lo olvidemos. Tenemos dos brazos que parecen iguales, pero no lo son. Están colocados en sentido contrario. Cada uno en su lugar cumple su misión. Lo que hace el izquierdo no puede el derecho, pero juntos construyen el mundo. Tenemos dos ojos, aunque parecidos, son diferentes. Uno ve más lejos que el otro, y este tal vez con más claridad que el primero. Uno solo ve con dificultad, pero ambos divisan el horizonte y llenan de luz la vida del ser humano. Tenemos dos piernas con la misma figura. Sin embargo, la derecha es casi siempre más larga que la izquierda y no por eso es mejor o vale más. Una sola no avanza, se cae. Pero las dos se apoyan entre sí y gracias a ellas camina el género humano. Ten paciencia. Con el tiempo comprobarás lo maravilloso que es vivir con el ser que se ama. Lo que no puede hacer uno lo hará el otro. Y poco a poco podrán alcanzar el cielo. Si dejan de verse con ojos críticos, hallarán motivos suficientes para seguir juntos toda la vida. El matrimonio. Gracias a Dios.

0: Y seguimos en Buena Mañana, hoy jueves 23 de julio. Gracias a usted que siempre está en nuestra sintonía, a quienes nos escuchan en casa, en su lugar de trabajo, en los medios de transporte. Éxitos en la jornada de hoy. Vamos al espacio publicitario y luego estamos de regreso con más de Buena Mañana.
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0: Y seguimos en Buena Mañana a través de Boquerón 93.7. Saludamos en el mundo a ustedes que siempre nos dan la oportunidad de poder acompañarles en sus actividades cotidianas. Y nos alegra poder recibir los reportajes de sintonía, precisamente desde Estados Unidos, Carolina del Norte, a nuestros amigos que allá están trabajando en sintonía de la radio, y desde que inicia la jornada hasta que culminan nos dan la oportunidad de poder acompañarles. Bendiciones, muchas gracias por reportar la sintonía. Seguimos con más y a esta hora damos la cordial bienvenida al doctor Francisco Herrera Burgos con un tema importante sobre los vínculos seguros con los hijos. Doctor, bienvenido, gracias por estar siempre pendiente de estas buenas relaciones que debe existir entre los padres y los hijos.
1: Muchísimas gracias, estimada Norita, amigos oyentes, muy buenos días. Siempre un gusto poder compartir ideas y reflexiones con todos ustedes que nos ayuden a mejorar la relación con nuestros maravillosos hijos, entenderlos, comprenderlos de mejor manera para poder guiarlos de una manera asertiva. Bienvenidos al segmento Hablemos de Familia, Hablemos de Pareja. Nos han pedido que hablemos un poco sobre la situación, cómo el apego en la niñez nos permite crear espacios saludables en la adultez. Para ello es necesario que nosotros vayamos creando espacios que nos permitan desarrollar adecuadamente ese amor propio en nuestros hijos, ese apego que tiene que ser muy bueno, de una manera asertiva, proactiva, para que nuestros hijos puedan tener un mejor futuro. Y claro, esto inicia, estimados amigos, en la infancia. Es importante que usted, señor padre de familia, usted, madre de familia, trate de que hoy, que tiene el espacio donde los niños se nos apegan, pero de una forma extraordinaria, nosotros construyamos, ayudemos en la construcción de este proceso. Porque mejorar la relación consigo mismo no es tan fácil como aparentemente parece, ya que no es solo el trabajo de desarrollar una buena autoestima, sino que también requiere tocar varias áreas y aspectos de la persona que son fundamentales tanto para poder entender el origen de esta relación como para poder trabajarla en su mejoría. Para ello tenemos que hacer una cuestión retrospectiva e irnos donde inicia todo esto. Me refiero a la infancia. Todo lo que nos sucede allí, seamos o no conscientes, va a marcar una huella y nos condiciona a partir de ese momento, porque de allí para adelante vamos a filtrar la vida desde esas experiencias. Es como si estas fueran unas gafas, perdónenme el ejemplo para que ustedes me puedan entender, amigos oyentes, a través de las cuales nosotros vemos la vida. Y dependiendo de las experiencias que nosotros ya vivimos, los cristales serán de un color o pueden ser de otro color. Una vez que esta experiencia nos condiciona y la repetimos varias veces, pasa a ser un patrón de comportamiento.

0: que nosotros creemos que es nuestra forma de ser, cuando en realidad no, cuando en realidad es un condicionamiento. Y lo mismo pasa con la manera en que expresamos nuestro mundo afectivo, nuestras emociones, cómo nosotros reaccionamos con nuestras conductas, ¿no es cierto? Con esa parte conductual que nosotros tenemos cuando manifestamos frente al resto de personas. En esas relaciones interpersonales, nos hablamos a nosotros mismos, esa vocecita interior que nos empuja a seguir adelante o definitivamente nos frena. Es que aquí es importante, estimados amigos oyentes, analizar entonces de qué tipo de vínculo nos dieron nuestros padres. ¿Nos dieron un vínculo seguro realmente, donde nosotros establecemos con nuestros padres, madre, padre o la persona con la que nosotros nos criamos, desarrollamos una sensación de nosotros mismos con respecto a los otros y al entorno donde nos desarrollamos? Así podríamos decir que la manera en que nuestros padres nos atendieron, se hicieron cargo de nuestras necesidades. Eso, póngame mucha atención, a usted madre de familia, a usted padre de familia le indico esto. Es muy importante, pero lo es todavía más establecer una conexión con su hijo, con su hija pequeño. Esto se consigue con experiencias repetidas de sentirse conectado con esa figura que nos está proporcionando amor, cuidado y protección. Entiéndame bien eso. Si usted no proporciona ninguna de estas tres cualidades, el amor, el cuidado y la protección, pues tendremos consecuencias no tan favorables en un futuro inmediato. Por tanto, podremos decir que la sensación de seguridad proviene de esas experiencias predecibles que son repetitivas y conscientes, que crean esa base sólida, esa base segura que nos permite sentirnos a nosotros para poder salir a explorar el entorno. Si esto se da, entonces nosotros hablamos que tenemos apegos seguros. Pero si esto no se da en mayor o en menor grado, entonces estamos hablando de apegos inseguros. Estos primeros, los seguros, los apegos seguros, están relacionados con desarrollos positivos en muchas áreas, en muchas esferas. Por ejemplo, mire, estimado amigo y amigo oyente, la esfera emocional, la esfera cognitiva y la esfera social, es decir, donde interactuamos, nuestra parte de cognición, nuestra parte de inteligencia y la parte de la regulación de las emociones, porque esto facilita la capacidad para que nosotros podamos relacionarnos interpersonalmente de una forma adecuada. Aprendemos a ser asertivos, proactivos, resilientes. Y principalmente estas situaciones del estrés las manejamos de una forma adecuada. Y también regulamos adecuadamente nuestras propias emociones y claro está, pues la empatía para poder mantener esa relación con las demás personas. Y esto surge también cuando, por ejemplo, los padres, sea la mamá, sea el papá, satisface las necesidades del niño, de la niña, de forma correcta y en el momento adecuado. Lo que interioriza el niño de este comportamiento paterno-materno es que le entiende y que sus sentimientos, sus necesidades, sabe que son respetados y más que todo siempre tienen una respuesta asertiva. Siente que alguien importante en su vida le conoce y deja la sensación de que si me expreso, me van a entender y me van a cubrir las necesidades. Qué importante sería entonces, estimados amigos, que todos hubiéramos tenido ese apego seguro de base, que nos hubiera proporcionado experiencias repetidas de conexión afectiva, asertiva, de apego, de entendimiento, de cuidado, de amor, ¿no es cierto? Y de todas las necesidades básicas. De ser así, tendríamos una base de seguridad que nos permite ver el mundo con optimismo y con resiliencia frente a los conflictos y a los problemas que vamos teniendo a lo largo de la vida. Pero definitivamente sabríamos manejar las emociones y las frustraciones. Sin embargo, la mayoría de nosotros no hemos tenido diferentes grados y tipos de de apego seguro. Por el contrario, hemos tenido nosotros ese apego inseguro. Y esto es lo que va a hacer que, en vez de mostrar nuestra auténtica forma de ser, ojo, estimados amigos oyentes, empezamos a desarrollar como una selfie. Para que usted me entienda, que le vamos retocando, que le vamos poniendo mejores situaciones para lucir de mejor manera, es decir, de una manera falsa, utilizando una máscara, la cual es nuestra mejor opción para poder manejar el entorno que nos ha tocado. Queda pendiente entonces, estimados amigos, para en próximas ediciones nosotros hablaremos de los diferentes tipos de apegos inseguros, por ejemplo, ese apego ansioso, ese apego evitativo, ese apego desorganizado, y cómo estos impactan en nuestras relaciones adultas. Así que a seguir en la sintonía de Radio Boquerón. Y no olvidarse de compartir estos segmentos con la gente que realmente necesita. Gracias, estimados amigos oyentes, a todos por siempre estar pendientes de este su servidor y amigo. Que tengan una bendecida y feliz resto de jornada. Estimada Norita, estimados amigos oyentes, estaremos en contacto pronto. Y recuerden, es su decisión ser felices. Muy buenos días.
1: Gracias al doctor Francisco Herrera Burgos, psicólogo. Él siempre presto para ofrecerles a ustedes el apoyo, la ayuda que necesitan. Pueden comunicarse con él al 099-315-5369. 099-315-5369. Seguimos con Buena Mañana. Nos alegra poder acompañarles. Saludos y éxitos a ustedes que siempre están en nuestra sintonía.

Gracias a quienes se comunican, nos escriben. Una excelente mañana allá en la parroquia El Tambo. Están en sintonía. Éxitos en las labores de hoy. A usted que va por las rutas y carreteras de la provincia, en los diferentes medios de transporte, éxitos, que todos tengan una jornada maravillosa. Hoy es un buen día para trabajar con alegría, con entusiasmo y dar lo mejor de cada uno de nosotros. 8:28 minutos.

0: 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Les agradecemos por la gentil sintonía. 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Nora Arias les agradece por la gentil sintonía.
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2: La vida es una oportunidad. Acógela. Una belleza. Admírala. Una bendición. Saboréala. Un sueño. Hazla una realidad. Un deber. Cúmplelo. Una riqueza. Consérvala. Un misterio. Descúbrelo. Una promesa. Cúmplela. Una tristeza. Supérala. Un himno. Cántalo. Una aventura. Córrela. La felicidad. Merécela. La vida. Defiéndela.

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Muy, pero muy buenos días, Loja, la provincia y todo el Ecuador. Sean todos bienvenidos a Pura Sabrosura por Radio Boquerón 93.7, bajo la conducción de Doris Miranda. Hoy es jueves 23 de julio, un nuevo amanecer para llenarnos de buena energía, optimismo y la mejor música que alegra el corazón. Un afectuoso saludo para nuestros fieles oyentes que nos acompañan desde sus hogares, trabajos, vehículos y en cualquier rincón donde sintonizan la radio número uno. Gracias por permitirnos ser parte de su mañana. Y recordar siempre que cada nuevo día es una oportunidad para sonreír, agradecer y dar lo mejor en nosotros. Que la alegría sea la música que acompañe tu jornada. Así que ya saben, prepárense para disfrutar de una programación cargada de buena vibra, información, entretenimiento, saludos, ocurrencias y, por supuesto, la mejor selección musical para hacer de este jueves un día inolvidable.

comuníquese con nosotros al 093-940-4994 o al 099-6252-85. Participen y vivamos juntos la alegría de pura sabrosura. Con Dios por delante, arrancamos esta mañana con una gran sonrisa y mucho entusiasmo. ¡Bienvenidos! Bueno.

0: Estamos alegres porque es la mejor sintonía en Radio Boquerón, donde la alegría nunca se apaga y la música se vive con sabor. Señores, vamos a avisar a nuestros auspiciantes y volvemos enseguida con más de Radio Boquerón.
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Seguimos con la alegría de este jueves, jueves de alegría. Hoy es un día para contagiar sonrisas, compartir buena energía y recordar que la felicidad crece cuando la regalamos a los demás. Vive este jueves con optimismo, disfruta cada momento y permite que tu alegría ilumine el camino de quienes te rodean. Sé feliz y contagia felicidad, que nada te cuesta. Óigame, mañana viernes, hoy jueves, estamos en ápice del fin de semana. Recordemos siempre que hay que empezar con el pie derecho todos los días, porque siempre, siempre hay que levantarse con Dios, pedir a lo grande y soñar en grande. Seguimos con los saludos a toda la gente que se comunica al 093-940-4994 o que nos escucha a través de la www.rioboquerónfm.com. Allá en San Pedro la Benita para el Vilcar. Allá en Catamayo para Rosita Maldonado, a las chicas de la Tebaida, para Rosita, Carolina, María, para María, todas ellas que siempre madrugan, mujeres emprendedoras, aguerridas, que día a día se levantan con todo el optimismo y a buscar lo mejor, lo que la bendición siempre, siempre nos da Dios. Así que chicas, vamos con toda la buena alegría el día de hoy, señores y señoras, a todo el personal de Espuma del Austro, para Willy Correa, oiga, fiel oyente, a todas esas personas que siempre nos prefieren. Por algo somos la radio número uno de Loja, la provincia y el Ecuador. Gracias a toda la gente que siempre nos prefiere. Seguimos en esta mañana espectacular de jueves y el cuerpo lo sabe.

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Ahora viene Tatiana Macías, la voz sensual del Ecuador. Un tema que está dando mucho, mucho, mucho que hablar, oiga, bailando bachata, románticamente. Seguimos en esta mañana. Hoy es jueves 21 de julio, son las 9 y 18 de la mañana. A usted que se encuentra en su casa disfrutando de la buena programación de Boquerón en pura sabrosura, cuénteme, ¿cuáles son las novedades? ¿Algún run run por ahí? Hoy la gente anda muy alegre y eso me encanta. Que amanezcamos así con todo ese ímpetu de buena vibra, con el pie derecho, con todo el optimismo.

profesor de amor para todas aquellas que han tenido y se han vivido enamorada, ilusionada. ¿Quién es enamorado de su profesor? Cuénteme. Sí, había un profesor guapo, simpático. Costeaba el colegio, había uno que era... Ay, padre Benito, uno lo veía y no quería ni escuchar la clase, solamente ver al nomás docente. Ay, padre Benito, unas cosas que digo. Seguimos con los saludos para mi gente linda allá en Memphis, para Tammy Ruiz, que está a full sintonía en pura sabrosura por Radio Boquerón. A la gente de Tierras Coloradas, para Pepito. Pepito, Pepito. A mi gente allá en La Dolorosa, para Mayra Medina, en el barrio Belén, para Osvaldo Chica y en Celica, para Luis Mario, para la gente de Changaimina, para José Armijos, para toda la gente que nos da preferencia en Radio Boquerón 93.7. Gracias por siempre ser y estar siempre con nosotros. Agradecidos con Dios y con ustedes, por supuesto, por su preferencia radial. Seguimos en esta mañana espectacular de jueves. Oiga, 23 de julio, hoy estoy muy contenta porque... Ya les voy a contar por qué estoy muy contenta el día de hoy. Es una fecha muy bonita, muy especial. Me encanta el número 23. Oye, en mi familia siempre hay acontecimientos que empiezan con 20, 20, 21, 23, 28. Y es bonito. Seguimos con más alegría, con más diversión en esta mañana espectacular de jueves. Jueves de no te pongas triste.

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seguimos con tu alegría acá en cabina de Radio Boquerón 93.7 en pura sabrosura. Seguimos con los saludos allá en Catacocha para María José Moreno, que está full sintonía de Boquerón. El Balcón Lojano para Carlos Loján. Para Piña, Sabester Romero. Y por supuesto, como siempre, los fieles oyentes que siempre nos sintonizan allá en Zaruma, para mi querida familia Takuri Nieto, me pidieron las canciones de los Duques. Más adelante las estaremos complaciendo al ritmo de cumbia, para que disfruten esta mañana de todo lo espectacular que te brinda Radio Boquerón en pura sabrosura. A los amigos que se encuentran trabajando, a los compañeros taxistas, a los amigos taxistas que se encuentran también, a las chicas que se encuentran en los gabinetes de belleza, en los spas, que se encuentran en los mercados, en las boutiques, a los hombres trabajadores que también se encuentran en el mercado, en la granja, que se encuentran en cualquier parte haciendo agricultura. También agradeciendo a los agricultores, porque gracias a ellos nosotros tenemos que servirnos en la ciudad. Para mí siempre serán mis bendiciones, doble bendiciones para ellos. Que tengan un excelente día. Y seguimos en esta mañana, y no te olvides que Gem Producciones Internacional, empresa líder en espectáculo del Ecuador, nuestra experiencia garantiza el éxito de toda clase de eventos. 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

Y seguimos con la buena alegría, señores y señoras. En pura sabrosura por Radio Boquerón 93.7, la radio que siempre está cerca de tu corazón. Al ritmo de merengue, para calentar el cuerpo. Señores y señoras, pero nos vamos ahora a un saludo muy especial para un niño espectacular.

En esta mañana vamos a agradecer a todas las personas que de una u otra forma están conectadas con nosotros. 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El día de hoy, jueves 23 de julio, está de cumpleaños una persona muy especial en mi vida, que es mi pequeño Tadeo Jacob. Hoy Tadeito cumple 4 añitos y agradecida a Dios por ponerlo en mi vida. Es un niño que siempre trato de darle todo el amor, el cariño que él necesita. Hoy celebramos con inmensa alegría sus 4 añitos de vida. Gracias por llenar nuestros días de amor, sonrisas, travesuras y esas ocurrencias que iluminan nuestro hogar. Eres el regalo más hermoso que Dios me ha dado. Hijito mío, deseo de todo corazón que siempre seas un niño muy feliz, sano, noble y lleno de sueños. Que Dios te cuide, te bendiga y te acompañe en cada paso de tu vida, rodeándote siempre de amor y de personas que te quieran tanto como nosotros. Te amamos con todo el corazón. Que disfrutes un cumpleaños maravilloso, lleno de abrazos, juegos, regalos y momentos inolvidables. Feliz cumpleaños, mi príncipe hermoso, Tadeo Jacob. Feliz 4 añitos, mi amor.

Seguimos en esta mañana espectacular. Seguimos con los saludos por acá. Oiga, otro saludo para Puyango, para Martita Armijo, que está a full sintonía en Pura Sabrosura. Muy buenos días, Martita. A la gente del 10 de agosto para el Club de los Chicos Buenos. Oiga, los chicos buenos han amanecido, pero con todo el ánimo hoy día. Dice mi querida Dori, no se olvide de mi salsa. Por supuesto, pues, mijito. Claro, y dime, ¿dónde ponemos tu género favorito? Los chicos malos son salseros, 100% salseros. Ellas la rompen en cualquier lado que estén. Saludos, chicos, a toda la gente linda, a todos los comerciantes, los habitantes de la 10 de agosto.

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Aquí está la complacencia que nos pidió los chicos allá en el 10 de agosto para el club de los chicos malos, al ritmo de salsa. Oiga, estos chicos solamente me piden salsa. Bueno, a mí también es un género que me encanta demasiado, la salsa, el merengue, la cumbia. Por lo general yo bailo de todo y disfruto de todo. Yo nunca tengo preferencias musicales. Pero seguimos en esta mañana de jueves 23 de julio. Son 11 y 14 de la mañana.

acá me escriben las chicas de la Tebaida, me dicen que qué voy a hacer por el cumpleaños de Tadeo. No, voy a ver. Mañana celebramos como fiestas patronales, pero así, suavetón. Porque es el cumpleaños del guagua, pues obvio, no hay cómo hacer cosas para gente grande. Una pequeña reunión entre nosotros, unos cuantos por ahí amiguitos de mi guagua y suficiente. Yo no soy de mucha cosa. Ay, uno termina cansado en esas fiestas de guaguas, les juro, uno termina pero demasiado estresado. Ya me ha quedado experiencia con mis otras guaguas de no. Que uno termina agobiado, cansado, Dios mío, lindo. Pero bueno, lo importante es ver la sonrisa, la cara de felicidad de tu hijo. Eso es lo más importante, eso no tiene precio. Así que chicos, seguimos al ritmo de salsa. ¿Qué precio tiene el cielo? Saludos para Isabel Arce, allá en Trapichillo.

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aquí, mis amigos, y hemos llegado ya a la parte final de este día en la programación en Radio Boquerón 93.7 en pura sabrosura. Se despide su amiga Doris Miranda, esperando que hemos tenido un día muy lindo, hermoso, maravilloso, lleno de alegría, de entusiasmo, y que en este día sea un día lleno de éxitos y de bendiciones. Más adelante viene Eduardo Valdivieso con Oscar Cañar con toda la información que usted necesita saber. Información veraz, 100% real para usted en BQ Noticias. Que tengan una excelente tarde. Bye, bye. Que Dios me los bendiga.

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2: Buenas tardes, amables oyentes. Un sol radiante nos acompaña el día de hoy para darles a conocer nuevamente información en materia de Catamayo, Loja, Ecuador y el mundo. Con fecha 23 de julio 2026, aquí empezamos BQ Noticias. Buenas tardes, Eduardo Valdivieso. Bienvenido.
3: ¿Qué tal? Buenas tardes. Saludos cordiales a la gran audiencia de la radio. Estamos ya listos acá para generar información en el espacio BQ Noticias. Este noticiero es la voz de los que no tienen voz. Estamos iniciando nuestra jornada informativa saludando también a quienes nos ven y nos escuchan a nivel del mundo a través de las plataformas digitales de la radio, asimismo en Instagram, TikTok, en Facebook, el canal oficial de YouTube y también la página web www.radioboqueronfm.com. Estamos listos para iniciar el sistema de WhatsApp también de la radio disponible para ustedes, 0999-6258-85. Aquí estamos ya iniciando entonces el detalle de las noticias para hoy.
2: Novedades en materia de la ciudad de Loja: la modernización de la vía lateral de paso pone a prueba la infraestructura eléctrica. La obra ejecutada en el año 2025 modernizó 15 kilómetros con tecnología LED. La entidad coordinará la preservación o reubicación de equipos durante los nuevos trabajos viales que se ejecutan. La empresa eléctrica regional del sur garantizó la operatividad del sistema de alumbrado público en la vía de integración barrial. La institución ejecutó un proyecto integral de modernización en el año 2025. Actualmente analiza junto al Ministerio de Infraestructura y Transporte la conservación de los equipos ante la reestructuración de la arteria vial. La inversión de 1.1 millones de dólares modernizó 15 kilómetros de vía durante el año pasado. La empresa eléctrica regional del sur reemplazó el antiguo sistema de paneles solares por luminarias con tecnología LED. Los trabajos iniciaron en abril y concluyeron en diciembre del año anterior, abarcando un recorrido de aproximadamente 15 kilómetros. La obra demandó una inversión aproximadamente de 1.1 millones de dólares. El proyecto incluyó la instalación de 1.100 luminarias LED, 558 postes y 29 transformadores de distribución. Se modernizó en abril 2025. Empezó el contrato para mejorar toda la iluminación de la avenida Ángel Felicísimo Rojas, que fueron 15 kilómetros aproximadamente. La reestructuración vial prevista por el MIT exige, en cambio, evaluar la posición actual de la infraestructura eléctrica. La ERSA busca evitar pérdidas económicas y plantea utilizar los materiales recientemente instalados. El personal técnico de ambas instituciones coordinará los diseños viales y mecánicos, dado que las modificaciones viales requieren proyectos integrales que unifiquen la obra civil con la red de energía. Entiendo que los estudios determinarán si se reutiliza o no la infraestructura, pero la iluminación debería quedar tal como está actualmente, se ha explicado. La ERSA despliega cuadrillas de campo para atender novedades reportadas por conductores y habitantes del sector. El terreno, como sabemos, registra fallas geológicas que provocan la inclinación de la estructura en puntos específicos. Técnicos de la empresa acuden a los tramos afectados para enderezar o reubicar los postes desalineados, manteniendo operativo el servicio en todo el trayecto. En caso de que existan postes virados, nosotros vamos con nuestro personal y tratamos de aplomar las estructuras en caso de que sea necesario, señaló el funcionario. La vía de integración barrial atraviesa diversos sectores de la ciudad, entre ellos Ciudad Victoria, cuyos moradores ven de manera positiva la reestructuración de la arteria vial sin descuidar la importancia de la iluminación. Para quienes habitan el sector, se indica que el alumbrado debe incluirse en el proyecto vial. Primero, estamos felices porque ya se trabaja en la vía, que es el principal problema que se ha tenido en este lado de la ciudad y afecta la movilidad. Se espera que se concluya lo más pronto posible para contar con la iluminación también necesaria. La vía debe tener buena iluminación para evitar daños en los automotores. Recientemente no se podía circular con rapidez debido a los baches y fallas geológicas. Lo bueno es que se está interviniendo la calzada y la luz es vital para la obra. El alumbrado público refuerza la seguridad ciudadana y beneficia a los comercios situados a lo largo de la vía de integración barrial. Por ende, la ERSA ratificó el compromiso de mantener la iluminación activa mientras se definen los trabajos definitivos en la calzada, ya que los trabajos se continúan realizando. La modernización o en los trabajos en la vía lateral de paso también pone a prueba la infraestructura eléctrica que allí se mantiene. 12:10.
3: Bien, vamos con otros temas informativos en Beco Noticias de Radio Boquerón 93.7. Vamos a dar a conocer que el CNE designa 4 vocales en Loja y abre periodo de impugnaciones. El Pleno del Consejo Nacional Electoral designó a 4 de 5 vocales que integrarán la Junta Provincial Electoral de Loja. Ahora corre el tiempo para que la ciudadanía ejerza el derecho a la impugnación. La resolución de la designación fue aprobada con 4 votos a favor de los consejeros José Cabrera, presidente del CNE, Estela Acero, vicepresidenta, Enrique Pita y Elena Nájera, quienes participaron en la sesión número 59 instalada a las 15:00 con el quórum reglamentario. De acuerdo con el Código de la Democracia, estos organismos tienen entre sus atribuciones calificar las candidaturas de su jurisdicción, designar a los miembros de las juntas receptoras del voto, efectuar los escrutinios, proclamar los resultados y posesionar a las autoridades seccionales que sean electas el próximo 29 de noviembre de 2026. En la provincia de Loja constan Mari Isabel Montesinos Poma, Christopher José Jiménez Alba, Sandra Marita Rodríguez Carrión y Carla Lisbeth Berrú Jiménez. Falta uno, el cual sería elegido en los próximos días, se indica. A partir de la notificación, el Pleno establece 2 días para que los ciudadanos puedan ejercer su derecho de impugnación de manera fundamentada y motivada a los vocales designados de considerar que, por alguna razón, cualquiera de ellos no deba ejercer dicha dignidad. Una vez que estén los 5 vocales y la resolución en firme, procederán a sesionar para elegir entre los integrantes al presidente o presidenta de la que dirigirá la Junta Provincial Electoral. Deben estar habilitados antes del 2 de agosto, fecha que inicia el periodo de inscripción de candidaturas. En tanto, la ciudadanía está expectante de que los vocales hagan su trabajo de manera transparente. Somos militantes de una organización política y aspiramos que las nuevas autoridades de la Junta Provincial Electoral de Loja, tal como en comicios anteriores, haya el acceso a la información y el sufragio sea transparente para evitar posibles fraudes y sea la decisión del pueblo el que prevalezca, expresó el ciudadano Jorge Rojas a Diario Crónica, donde tomamos esta nota informativa. El CNE designa 4 vocales en Loja y abre periodo de impugnaciones, se da a conocer en la información. Son exactamente las 12:13, 12:13 en el territorio continental ecuatoriano. 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Vamos a dar a conocer precisamente lo que, ya en otro orden de la información, en el ámbito local hubo inconvenientes. Bueno, como siempre, creo que ya cuando inicia este proceso de la venta de puestos para lo que será la feria del mes de agosto por la romería de la Virgen del Cisne. Lógicamente, esto lo hemos dividido en 2 partes. Por un lado, los comerciantes, algunos comerciantes que cuestionaron todo este proceso para la venta de puestos, que consideran que no se ha llevado a cabo de la forma como ellos al menos aspiraban, que no se respetaban los turnos, en definitiva, una situación que generaba o que ha generado criterios y cuestionamientos a todo este proceso de venta de puestos por parte de la Comisaría Municipal de Higiene. Escuchemos y observemos lo que dijeron algunos comerciantes en ese sentido.
4: Yo, primera principal, he trabajado aquí en Catamayo hace 5 años. Soy venezolana, pero ya más que todo me la paso más aquí que en mi casa, por mi trabajo. y hice colas, requete colas y más colas, me anotaron, me borraron, me volvieron a borrar, porque simplemente salí a hacer mis necesidades y a buscar unas pastillas en la Loja que me mandaron de Quito. Entonces, imagínense, no tengo prioridad.

0: Como los que estaban para allá, los de afuera, ¿qué dicen? Ellos mismos. El municipio no tiene nada que ver con las listas que hicieron los demás. Entonces,
1: ¿Y ahora qué turno le toca?
0: Esperando a ver entre los 10 que iban a pasar, pero no pasaron 10, pasaron 5. Entonces hay que esperar.
1: Entonces, ¿usted considera que está muy demorado?
0: Bueno, no tan demorado, porque sí está pasando. Pero que respeten, si dicen que van a pasar de allá, que pasen, pero también que pasen de aquí de este lado.
1: O sea, igual número de un lado y del otro sería así.
0: Están dando 5 de allá, 10 de allá y 10 de aquí, pero hicieron 10 de allá y 5 de aquí.
1: ¿Desde qué hora está usted aquí?
0: Ah, yo estoy desde ayer.
1: Ah, desde ayer.
0: Vine a sacar los papeles por casualidad, pero estaba por el otro sector. Y cuando me asomé por aquí, vine, estaba full esto de gente. Yo chute y ¿por qué? Si supuestamente era hoy. Entonces yo tenía pensado venirme hoy a las 5 de la mañana, pero ahí me tuve que quedar, porque no tenía opción.
1: Usted dice que todos los años ha vendido en la feria, ¿qué es lo que vende usted?
0: Bueno, vendo varias cosas. Entonces tengo productos, de más que todo de salud, café saludable y otras cositas.
1: Bueno, ¿qué pediría usted a quienes están dirigiendo todo este tema de la venta de puestos?
0: No tanto de la venta de puestos, porque a mí no me cuesta, yo no he comprado puestos, pero las personas deberían dar un tiquecito para que las personas no nos matemos aquí, porque prácticamente es una discusión tras discusión. Entonces deberían dar un tique cuando uno saca el permiso de que no pagas, que no debes de nada en el Catamayo, no debes nada. Entonces ahí, en esa taquilla deberían dar un turnito, un tique, algo. O si no, cuando ya vaya a pasar para la siguiente semana, o sea, el siguiente día que va a ver la jornada, dar a las personas que están ahí los tickets. Podría ser, es una sugerencia, pues, es cosa, mi pensamiento, ¿no?
1: El día de ayer se anunció que iba a ser la venta de puestos para los comerciantes de Catamayo. Usted dice que ya vive aquí algunos años. ¿No vino el día de ayer?
0: Ayer vine, pues, pero yo vine más que todo a sacar mis papeles, porque sé que ayer era para los que están asociados, para las dos asociaciones, y hoy iba a comprar. Entonces, pero me encontré que había muchas colas y me tuve que quedar.
2: Muy mala, fatal, es una pelea de mañana, aquí no hay organización, absolutamente nada, disculpe.
1: O sea, que hay mucho alboroto.
2: Alboroto fatal. Ahorita por lo menos estamos sentados, ¿no? Pero de mañana había una pelea fatal aquí.
1: ¿Y por qué?
2: Por los puestos, ¿por qué más va a ser?
1: O sea, por el turno, ¿qué? ¿Les dieron turno, algún ticket?
2: Sí, aquí ya no hay turnos, no hay tickets, no hay nada. Aquí ya el comisario sale y llama a las personas a quien le cayó mal, bien, no lo sé.
1: Así. ¿Tanto así?
2: Así está. Siga para allá con los...
1: Bueno, ¿y qué dice usted acerca de esta situación que está?
3: Fatal. Primeramente, el señor comisario no tiene palabra, sincero y francamente, no tiene palabra. Porque él dijo, no vamos a respetar una lista, no vamos a respetar una lista, porque acá los compañeros estaban cogiendo listas, anotando a las personas que llegaban, o sea, solo por teléfono, no a las personas, no nos respetó a las personas que sí queríamos tener un puesto.
1: ¿Quién elaboró esa lista?
3: Acá los compañeros, acá la señora que ya le dieron
1: ¿Con qué objetivo elaboraron la lista?
3: Para tener, según ellos, en orden a la gente. Exacto.
1: ¿Lo hizo el municipio o usted?
3: El señor comisario dijo al principio, no voy a hacer válido la lista. No voy a hacer válido la lista. Y al último salió, y los que estamos aquí, al de menos yo no tengo registro en la lista. Y estamos aquí sentados y no nos vende un puesto. Entonces,
1: ¿qué tiempo están aquí?
3: Nosotros estamos desde el jueves, viernes, sábado y domingo, por tratar de coger un puesto. O sea, puestos hay lo que quieran.
1: Desde la semana pasada.
3: Pero sí, puestos hay lo que quieran, sí es verdad. Pero puestos donde, o sea, ya están señalados donde nosotros queremos para poder vender.
1: Aunque yo vengo de Quito. Quieren lo más cercano al centro.
3: Exacto. Que yo vengo de Quito, ¿verdad? Entonces, el señor comisario dijo, no vamos a coger la lista que estaba allí. ¿Y qué es lo que hicieron? Lo que primero, a ver la lista y ahorita se escoge al que quiera. Ya. Imagínese, o sea, eso no es justo. O sea, nosotros, o sea, también gastamos, como dice, viene, sí, tiene razón los señores de Catamayo, ahí están, nunca les hacemos problema. Pero no es justo que el señor, o sea, nos haga esto. Y ahora dice que no, que el señor, o sea, que nos quiere pasar como él le da, o sea, como el señor quiere, respetando la lista que los compañeros hicieron, los señores que vienen de lejos hicieron una lista, ahora respetan esa lista. Cuando yo me vine a poner, dijeron que no iban a respetar una lista. O sea, no tiene palabra, no tiene palabra. Para mí,

0: no tiene palabra. Discúlpenme.
1: ¿Qué sugerencias da usted para los próximos años? En ese sentido, con los problemas
0: lugar,
1: que ya
0: en primer lugar, yo no venir. Porque esto, somos ecuatorianos, pero aquí los puestos ya están rayados. Tienen los señores peruanos, tienen los colombianos, ellos tienen más preferencia que los mismos ecuatorianos, señor.
2: Bueno, ahí tienen ustedes estos cuestionamientos, desacuerdos de cómo se lleva a cabo este proceso de venta de puestos para lo que será la feria del mes de agosto. Claro, que lógicamente hay situaciones que van a mejorar notablemente si es que en Catamayo existiera un complejo ferial. Si Catamayo contara con un complejo ferial, cosa que no sé qué tanto falte, ya también vamos a hacer alguna averiguación en ese sentido, porque es necesario informarle a la ciudadanía de lo que conocíamos nosotros últimamente del el complejo ferial, era que estaban ya prácticamente en los trámites de declaratoria de utilidad pública. De ahí nos habían comentado que, pero parece que no había pasado ese trámite, ese proceso. Bueno, en definitiva, vamos, para informarle adecuadamente a la ciudadanía, vamos a visitar en algún momento a quien tenga relación con ese tema de la del terreno que se decía que ya se había expropiado en un terreno que está ahí cercano a la vía que conduce al barrio La Vega. Eso se había manifestado últimamente, hace ya algún tiempo atrás. Vamos a nuevamente investigar, porque estos problemas son de todos los años, definitivamente. Hay desacuerdos, unos que quieren los puestos más cercanos al centro de la ciudad, otros que no están muy de acuerdo en irse un poco más afuera, y tomar en consideración que todavía, por otro lado, a más de estas molestias y estas inconformidades que tienen los comerciantes, en el caso de hoy, de los que vienen de fuera, porque el día de ayer fue para los comerciantes de Catamayo, es que ellos exigen el derecho al trabajo. Sí, muy bien, está muy bien eso, nadie niega, nadie desconoce, nadie está en contra de eso, pero lo que pasa es que para beneficiar a los comerciantes, sean de Catamayo o de fuera, con unos días de la feria, lógicamente se terminan afectando otros comerciantes, en cambio los de establecimientos fijos en el centro de la ciudad. Farmacias, afectan comercios, autoservicios, otro tipo de negocios también. ¿Por qué? Porque cuando hay libre circulación, porque con estos puestos que se ubican en la parte céntrica, en las principales calles del centro de la ciudad, no hay movilidad, se altera el tránsito de los vehículos, se vuelve todo un caos, eso ya es conocido por todos. Entonces los de negocio o establecimiento fijo, por llamarlo de alguna manera, los diferentes autoservicios y diferentes comercios se sienten afectados por esta feria, que además de ello se genera un problema también sanitario, porque a veces no basta con las baterías sanitarias que se ubican, porque algunos otros comerciantes, por no ir a un baño público, hacen sus necesidades por ahí en los pilares de las viviendas. O sea, es un caos. Y si le sumamos a ello el tema de que no se puede circular con la debida facilidad con los vehículos, y ya sin haber feria hay dificultad de circulación, pues mucho más con este tipo de situaciones que hacen que hasta los buses urbanos tomen otras rutas, la ciudadanía tiene que ir a tomar el bus en otro lado, los vehículos no pueden entrar al centro, es un caos total. Pero yo digo que realmente no sé qué es lo que está pasando con el tema del complejo ferial. Mire, esto del complejo ferial, mi estimado Oscar y amigos oyentes y seguidores de este noticiero, desde hace muchos años atrás, creo que ya son 15 años atrás, que se viene insistiendo de forma reiterada todos los años. Cuando empieza este proceso de venta de puestos, se habla del tema de que Catamayo requiere un complejo ferial. Pero han pasado varias administraciones y ninguna ha podido hacer realidad, cristalizar esta aspiración para poder ya dejar de lado, sacar del centro este tipo de actividades por la romería de la Virgen del Cisne, sobre todo. Bueno, la pregunta es, ¿Cuánto tiempo más tenemos que esperar para que esto se concrete? Vamos a visitar a quienes tengan que ver, a quienes tengan relación con este tema de cómo va, qué pasó con el tema del complejo ferial. Obviamente estaban en el trámite, del terreno de declarar de utilidad pública, pero eso parece que no ha avanzado mayormente, pero vamos a investigar el tema y de ahí sí daremos a conocer a la ciudadanía, a la colectividad que es a la cual nos debemos como medio de comunicación. 12:26 p.m, 12:26 p.m. en el territorio continental ecuatoriano.
3: Más información, el puerto seco de Loja analiza cómo equilibrar la libre competencia y la oferta comercial. La dirigencia de los comerciantes plantea realizar estudios de mercado antes de adjudicar nuevos puestos. Por su parte, la administración municipal defiende la ocupación de los locales para garantizar la sostenibilidad financiera del centro mayorista. La entrega de puestos en el centro de transferencia comercial mayorista denominada Puerto Seco enfrenta las visiones de la directiva de comerciantes y de la administración municipal. Por un lado, los arrendatarios solicitan frenar la asignación de más puestos o más espacios destinados a frutas y verduras para evitar la sobreoferta. Por otro lado, la administración sostiene que no existen restricciones legales para negar solicitudes de alquiler y argumentan la necesidad de mantener ocupados locales para financiar el recinto. Desde el sector comercial, el presidente general de los adjudicatarios, Juan Granda, explicó que la preocupación principal radica en la acumulación de vendedores dedicados al mismo giro de negocio. Estamos saturados con la mercadería que ingresa en los mismos rubros. En cada andén se encuentra la misma oferta, lo que dificulta una comercialización equitativa entre puestos existentes, ha señalado el presidente. El dirigente sugirió orientar la llegada de nuevos arrendatarios hacia rubros que no existan en el complejo, como son insumos avícolas, balanceados o servicios básicos. Asimismo, expresó la necesidad de realizar estudios de mercado previos a la adjudicación y priorizar a los comerciantes del cantón frente al ingreso de productores directos de otras provincias o cantones. Se busca que la llegada de nuevos negocios responda a un plan técnico que complemente lo que ya ofrecemos al público, se ha añadido. Por parte, en cambio, de la administración del Puerto Seco, Jimmy Correa detalló que los procesos de adjudicación responden al principio de libre mercado y la disponibilidad que hay de espacios físicos. Al ser un centro de mayorista público, no se tiene la potestad de restringir el trámite a personas que cumplen con requisitos de arrendamiento, sin importar su lugar de origen, afirmó el funcionario. Además, recalcó que en los últimos 3 meses han recibido varias solicitudes de arrendamiento presentadas en su mayoría, ya sea por productores o comerciantes. En este sentido, la propuesta de incorporar productos como granos, balanceados o insumos no perecederos, el funcionario aclaró que el cambio requiere adecuar la infraestructura existente para comercializar granos que necesitan instalaciones cerradas que garanticen condiciones sanitarias específicas y eviten la presencia de plagas. Actualmente se analiza la factibilidad técnica para adaptar áreas destinadas a estos rubros, explicó el administrador. Las decisiones operativas y la revisión de solicitudes pendientes pasaron ya a la nueva gerencia general de la empresa pública municipal GDCP, liderada por Alexandra Astudillo. La funcionaria asumió la dirección con el objetivo de revisar expedientes administrativos, reorganizar el control interno en los andenes y establecer las directrices técnicas para futuras adjudicaciones. El centro de transferencia comercial mayorista denominado Puerto Seco, con aproximadamente 200 comerciantes activos, operativamente el recinto dispone de 14 bodegas, las cuales se puede dar a disposición de comerciantes locales y de otros sectores que ofrecen diferentes tipos de productos. 12:30 p.m, un espacio publicitario en BQ Noticias, cuando retornemos más información.
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2: Bien, las 12 del mediodía con 39 minutos, 12 con 39 minutos en el territorio continental ecuatoriano. Vamos con otros temas informativos en Beco Noticias de Radio Boquerón 93.7. Gracias por informarse con nosotros. El puente internacional La Balsa reabrió tras gestiones y protesta ciudadana. El alcalde del cantón Chinchipe, Henry Ordóñez, informó que tras las gestiones realizadas ante el Ministerio de Gobierno permitieron la reapertura del puente internacional La Balsa. Este importante resultado es fruto del trabajo articulado y del permanente diálogo entre el gobierno nacional o con el gobierno nacional con el objetivo de restablecer la conectividad fronteriza, fortalecer el intercambio comercial y dinamizar la economía local y además beneficiar a las familias del cantón Chinchipe y de toda la región fronteriza, dijo. Añadió que las autoridades escucharon el pedido desde el sur del Ecuador de la población de Chinchipe, de quienes habitan en la balsa, de todos los emprendedores tanto de Ecuador y de Perú. Además, destacó que continuará impulsando acciones y gestionando ante las diferentes entidades del estado para atender las necesidades prioritarias del cantón y generar más oportunidades para la ciudadanía. Kennedy Castillo, propietario de Cafetería Axiología de San Ignacio, Perú, expresó que ante la noticia que sea así, nos conviene como emprendedores y así salir adelante como países hermanos, se indica en la información. El puente internacional La Balsa reabrió tras gestiones y protesta ciudadana. Son las 12 del mediodía con 40 minutos. 12 con 40 minutos en el territorio continental ecuatoriano. Bueno, en el bloque anterior, en este noticiero, ustedes escucharon los testimonios y las quejas, en definitiva, algunos cuestionamientos de comerciantes sobre ese tema de la venta de puestos. Pues bien, ahora es el turno de escucharlo al señor comisario, quien responde a estos cuestionamientos, aclarando algunos aspectos importantes que es necesario que la ciudadanía conozca. Escuchemos y observemos.
3: Nosotros tenemos un cronograma y hasta el momento lo estamos respetando. El día de ayer, miércoles 22, iniciamos con la venta de los puestos para los comerciantes del Cantón Catamayo, Bahía y 10 de marzo. Ellos ayer tuvieron ya, bueno, con anterioridad nos habían pasado el listado de los puestos. Ellos, aparte de pasarnos el listado de quién va a participar, nos pasan el número del puesto que ya están marcados. Entonces ellos, nosotros, cada cual viene y decimos con ellos, por ejemplo, alguien me pide del bloque A, el 1 y el 2, tengo la bondad, aquí está, ¿sí? Entonces el día de ayer hemos cumplido con lo que es la Bahía y la Asociación 10 de marzo.
4: Ahora, señor comisario, un asunto ahí. Veo que algunos comerciantes de Catamayo están aquí el día de hoy. Tengo entendido que ellos no creo que son parte de las asociaciones. ¿Quiere decir que ustedes solo le vendieron el día de ayer exclusivamente a asociaciones, más no a comerciantes de Catamayo que no son asociados?
3: Verás, Eduardo, lo que pasa es que nosotros dentro de esto tenemos un requisito fundamental, es el RU.
4: Yeah.
3: El RU, porque nos ha pasado en años anteriores, y te lo comento, es que todos sabemos, vienen muchas personas que se dedican a otras actividades diferentes a la comercialización, venían y cogían puestos, y aquí de Catamayo lo que hacían era venderlos. Y después decían, el comisario, el municipio vende el puesto en 300 y 200 dólares. Cuando en realidad el puesto en todos los años, bueno, en años anteriores y todo, cuesta 100 dólares. De parte del municipio son 100 dólares.
4: Que cuesta 100.
3: Entonces nosotros para poder, entonces hemos pedido que cada persona interesada nos traiga la copia de RU. Incluso en este momento está pasando, vienen algunas personas con copia de RU y a RU lo sacaron hace 2 días. Solamente para esto, entonces esta gente no está pasando, porque tú ves, tenemos disponibles 360 puestos, pero ya tenemos con los de hoy, con los de ayer, y se está llenando. Entonces, para poderles dar, no prioridad, o sea, para darles a todos lo mismo, les estamos haciendo. Ellos supuestamente tienen una lista, verdad es que incluso la tengo a la lista,
4: pero aquí, la han elaborado ellos.
3: Eso es lo que yo hablaba en la mañana, que supuestamente llegó a mis oídos, que es que decían que el comisario ha enviado a hacer
4: a elaborar una lista. Pero ellos están diciendo que no ha sido.
3: Y que cobraba por esa lista, cada cual cobraba y que iba a la orden. En ningún momento hemos dado la orden, en ningún momento he cobrado hoy me entero de la lista.
4: Ya.
3: Entonces, ¿qué pasa, Eduardo? Y lo quiero ser enfático y quiero que la gente lo entienda. ¿Qué pasa? Por ejemplo, si tú ves en la lista, por ejemplo, ¿qué pasa? Hay familias enteras que están predominando. Por ejemplo, hay familias enteras que tienen 5 puestos, 6 puestos.
4: ¿Y qué le dice usted? ¿Es para revender?
3: Es para revender. Automáticamente es para revender. Está bien que una familia te pueda coger hasta 4 puestos, 4 puestos. Pero mira que hay familias que están anotados todos, hasta 6, de la misma familia 6 personas, serían 12 puestos.
4: ¿Y ese no es un acto justo?
3: No es justo eso, no es justo, por eso es que le hemos dicho, por ejemplo, aquí hay personas que vienen aquí y lo han hecho, hemos conocido personas de aquí de Catamayo, perdóname, en años anteriores han cogido puestos. Después de lo que pase esto, el día que ingresen, el día 12, yo personalmente estaré 2 o 3 veces con la lista, con las cédulas, viendo si la persona no está en el puesto, le vamos a poner un visto, porque el año pasado no lo hicieron y este año no se vendió esos puestos, no se les vendió a esas personas. Están hablando, que hablen, pero estamos queriendo que sea justo. Si alguien necesita, hay mucha gente que necesita, créanme, muchísima gente, y si viene alguien coja 5 o 10 puestos y después diga que vale, Eduardo, y lo digo con prioridad, aquí han venido personas y nos han dicho que lo venden hasta en $500. Cuando realmente vale $100.
2: Ya.
3: Es el costo de aquí como municipio de Catamayo.
0: Señor comisario, decían 2 comerciantes ahí, yo le traslado lo que ellos han dicho, de que primero usted ha dicho que esta lista no la va a tomar en consideración, que usted no va a tomar en cuenta esa lista que ha sido elaborada por ellos para mantener un orden, dicen ellos, pero que después de cambio usted sí la ha cogido. Entonces, como que está diciendo que usted no es de palabra y que no ha cumplido con lo que ofreció previamente. ¿Qué quiere decir en ese sentido?
3: Está bien, Eduardo, lo que ellos dicen. Por ejemplo, ellos dicen que nosotros hemos cogido la lista. Sí, verdad es.
2: Yeah.
3: Pero yo les dije a ellos, antes de iniciar todo, hablé con ellos, les trasladé los mensajes. Entonces les dije, señores, hay una lista que yo no sé cómo se la hicieron, pero para que estén en paz, calmados todos, les pusimos igual sillas y todo eso, porque de mañana fue terrible esto. Entonces les digo, señores, yo, como comisaría de higiene, para que no haya estas cosas, vamos a tomar una persona, el que sea el número 1, el número 20, el número 40, el número 60 y el número 80.
2: Asaltado.
3: Para que sea asaltado. Y ya. No como yo quiero, sino como ellos tenían la lista. Por ejemplo, el número 1 ya vamos en el 10 al momento. El número 20 ya vamos en el 26. El número 40 estamos así. Entonces, vamos saltados. Entonces, para que tengamos todos y seamos justos. Y que no, por ejemplo, en el número 1 tengo 7 familias de la misma casa. Entonces, mira, no es justo. Entonces, por eso es para que todos y todas las personas, cuando iniciamos, estuvieron de acuerdo, hablamos con todos ellos, están de acuerdo sobre
0: esto. Ahora, señor comisario, de lo que también le puedo escuchar a las 2 señoras que hablaron ante nuestro medio de comunicación, es de que, y ellos lo hacen notar ya frontalmente, de que ellos no desean los puestos alejados del centro, sino lo más cercano al centro de la ciudad. ¿Cómo se están organizando ustedes? Porque obviamente entiendo que la persona que va llegando le va tocando donde le corresponda, no donde le elige. ¿Puede hacer eso o no?
3: Eduardo, verás, aquí yo tengo el plano. Si tú lo ves, se lo tengo el plano aquí a disposición de ellos. La persona que ingresa en ese momento dice, yo quiero en el bloque A, al frente del parque, yo quiero al lado de la bahía.
0: O sea, les da la opción de que escojan.
3: Como ellos escojan. Mientras estén libres, ellos vienen y escogen. Por ejemplo, recién...
0: ustedes no les imponen.
3: No les digo, usted le toque ese puesto, no. Al momento de ellos, mientras estén los espacios disponibles, lo que hacemos es decirles, tenga la bondad, ven, ellos vienen, incluso a veces anotado sus números, dicen, no, lo voy a cambiar, porque ya está ocupado, lo cambio más arriba, más abajo, o me voy a otro bloque. Bien. Porque todo está aquí por bloques y todo. Entonces, eso es lo que nosotros hacemos. Yo les pongo a disposición lo que está disponible. Lo que no está disponible ya no lo podían tomar.
0: Ahora, finalmente, señor comisario, también había una cierta queja de que el tiempo para la venta de puestos es demasiado corto, es decir, que son pocos días, y pedían algunos que amplíen el número de días para poder vender los puestos y no tener esos problemas de incomodidad y que todo lo que ha pasado. ¿Qué decir en ese sentido?
3: Verás, Eduardo, bueno, yo también escuché la entrevista de otro medio de comunicación, sí, donde la persona salió manifestando que los hemos reducido a 10 días el tiempo, el espacio de la feria, que es del 22 del 12 al 23 de agosto. Bien. Está estipulado en las actas, que ellos mismos lo compran. Pero el mismo señor y todas las personas, el año pasado se vendió los puestos del 22, del 11 al 22. Bien. El espacio es el mismo. Todos los años les hemos dado el mismo espacio. Bien. Recuerda, Eduardo, en la entrevista anterior, contigo mismo hablamos, lo tenemos en el centro de Catamayo. Claro, nosotros qué más queremos, que se extienda un mes. pero recuerda que es el centro de Catamayo, los comerciantes van a afectar, y ellos dicen ya, pues, o sea, ya tienen 10 días suficiente, o sea, por favor.
0: El derecho del uno termina cuando empieza el derecho del otro, sí.
3: Y eso es, Eduardo, lo que hemos hablado con las autoridades. Incluso mira que, por ejemplo, ahorita bien podríamos verlo sacado el 20, que es, digamos, el miércoles o jueves, pero no, hablando con la autoridad, démosles el fin de semana completo, que es el 22 domingo y el 23 ellos estarían.
0: Pero eso tampoco se ha respetado, señor comisario, porque lo que nosotros hemos visto y usted mismo le hemos hasta
3: hablado, claro,
0: cuestionado los medios de que se dice que es hasta tal día y sucede que se extiende un poco día, un poco más de días, entonces.
3: Eduardo, es lo que nos pasa, realmente nos pasa. Créeme, por ejemplo, lo que tú dices y es consciente de eso. Nosotros tenemos aquí mucha gente, muchos comerciantes están de acuerdo, saben que esos días tienen que ir, pero muchas personas, incluso personas de aquí, del cantón, que se les ha dado prioridad, que se les ayuda, son los que nos dicen, no, vienen, hablan con la autoridad, hablan por los medios de comunicación y dicen que los espacios son reducidos. Pero también yo quisiera que, así como nosotros, que les tomen en consideración a las personas que están alrededor, a los que tienen sus comercios, a los que viven ahí, para ver la incomodidad que tenemos. Capaz claro. Esto algún rato nos deje de pasar eso cuando tengamos un complejo.
0: Ahí se supera todo eso.
3: Ahí se supera, ahí podríamos dejarlos hasta un mes. Pero recuerde, estamos en las calles y son las calles céntricas, Eduardo.
2: Bien, ahí tienen ustedes entonces. Volvemos al mismo tema, el complejo ferial. Lo dice el mismo comisario y creo que la mayoría de los catamayenses lo entendemos de esa manera. Con el complejo ferial, podrían hasta dejarlo más tiempo a los señores comerciantes ahí. Serían más ingresos, en definitiva, podrían estar desde el 1 de agosto hasta que termine la feria, un poco más también. Pero el problema en las calles es que le generan otros problemas serios, inconvenientes a la movilidad, a los comerciantes de establecimientos fijos y todo lo demás. Ya es hora de que, señores precandidatos a la alcaldía del Cantón Catamayo, a ver, analicemos un tema rápidamente. Ya la próxima feria, la feria de agosto del año 2027, ya la tendrá que estar a cargo de la nueva administración municipal. Lógicamente, y ahí tienen otro inconveniente. Verán que construir hacer un proceso para luego realizar la construcción de un complejo ferial no es cosa fácil. ¿Por qué lo decimos? Porque no creemos que los que nos han gobernado hasta este momento no lo hayan hecho porque no hayan querido, no lo sé. De pronto no hubo la voluntad. Pero si es que lograran el próximo alcalde o alcaldesa, lograran que esta obra se haga una realidad, como muchas otras hay que trabajar también, plan maestro de agua potable, planta de tratamiento de aguas residuales, la creación de la zona industrial, mire, tanto que hay que hacer, y esos son proyectos grandes, megaproyectos, digámoslo así, porque claro que asfaltar una calle es importante, no digo que no, nunca minimizamos nada, pero lo otro es fundamental para que se genere el desarrollo en Catamayo. Todo es importante en definitiva, pero de lo importante hay que establecer prioridades y lo más destacable es que un plan maestro de agua potable y lo que les hemos señalado es muy necesario para el Cantón Catamayo, sí. Pero mire, este es uno de los proyectos que requiere de mucha atención y de ponerle todo el empeño para poder hacer realidad y de una vez por todas que ya en el mes de agosto no exista este tema de la obstaculización de vías, de la afectación a la movilidad y también otros aspectos que son colaterales también y que se ven afectados también con este tema de la fiesta, la feria del mes de agosto. Es muy bonito que venga la temporada de agosto. ¿Por qué? Porque también ahí se dinamiza la economía, sí, pero cada situación en su lugar. Esta feria en un complejo ferial, desde luego. Vamos a ver cómo va el asunto, ¿no? Y si alguien a futuro lo puede hacer realidad, como también hace falta un terminal terrestre que se ofreció y no se ha cumplido hasta el momento también. Eso hay que decirlo. Hay que decirlo. Por la razón que sea, justificaciones pueden haber muchas. Muchos, de pronto, temas que deben haber influido para no realizarse la obra, pero lo que cuenta es que al final, ¿se hizo o no se hizo? El pueblo juzga de esa manera. Los ciudadanos establecen que una autoridad ha cumplido o no, simplemente por lo que ofreció se ha hecho realidad. No hay otra. Los pretextos, los justificativos, todo lo que se puede decir en torno a que no se hizo tal o cual obra, eso no cuenta. Que el ciudadano lo que quiere es resultados. Nada más. Y tengan muy en cuenta lo que van a ofrecer en campaña. Porque ya empezamos a escuchar por ahí ofrecimientos tan absurdos que no se van a cumplir. Lo que pasa es que la ciudadanía, como no sabe, algunos ciudadanos, desde luego no todos, pero algunos ciudadanos se dejan engañar, entonces dice, acá nos van a dar casa gratis, agua gratis y todo lo demás. Y en estos tiempos y nunca hubo el tema de algo gratis, nada es gratis, todo cuesta. Y otra, que están ofreciendo también fuentes de trabajo, no hay tal, porque ahora con ese tema y perdonen que me pase de un tema a otro, porque es necesario informarle y abrirle los ojos a la ciudadanía, ese es nuestro trabajo. Lo que pasa es que cuando hubo este tema de la reforma al COTAD con el 70-30, más bien están desvinculando personal, y no solo del municipio de Catamayo, sino de otros municipios del país. Aquí mismo hemos dado a conocer ese tipo de situaciones porque tienen que cumplir con el 70-30 y eso establece que vayan reduciendo la nómina de personal en los diferentes municipios del país. Y vendrán otras situaciones que sería bueno también abordar en algún momento en entrevista con la autoridad y sobre todo con los candidatos, a ver qué tienen que decir en el tema, cómo van a actuar con esta situación, porque si no cumplen con el 70-30, lo que se viene es reducción de presupuesto, o sea, una penalización, y no creo que les convenga eso, no, definitivamente que no. A ver qué es lo que va a pasar. 12:55 exactamente en el territorio continental ecuatoriano.
5: En otro orden de la información, desde la prefectura de Loja se llevó a efecto la presentación del Tambo al Villonaco, Centro Cultural Artesanal Comercial y Turístico. Escuchemos de qué se trata y observemos al respecto.
6: Taquil, manos que crean, tierra que inspira. Ese es el eslogan que nosotros llevamos a efecto en los 116 años de parroquialización. Y qué importante rescatar las manos y sobre todo pues la tierra de nuestros agricultores que crean cada espacio y sobre todo son el ejemplo de nuestra parroquia. En representación de los 4.400 habitantes de Taquil, les damos la más cordial bienvenida al señor prefecto con un proyecto que se destaca y que el día de hoy ustedes van a conocer. Agradeciendo a la mesa principal, a nuestra verdad, a la reina de la parroquia de Taquil, por su asistencia y compromiso con este evento, a ustedes, estimados concejales, Lenín Cuenca, concejal rural, a nuestro concejal Miguel Castillo, concejal urbano, a ustedes, estimados presidentes de Quinara, de Yangana, de San Lucas, tenemos de Chantaco, y a ustedes, estimados vocales, que conforman los gobiernos parroquiales, a ustedes, distinguidos medios de comunicación, a las plataformas digitales que están cubriendo este evento, a ustedes, ciudadanía en general. Para nosotros como gobierno parroquial es un gusto tenerlos acá y sobre todo qué bueno y importante que hayan destacado y sobre todo llevar a efecto esta primera socialización en el barrio de La Guangora. El primer corredor, el ingreso a la zona noroccidental del Cantón Loja, a nuestras 5 parroquias noroccidentales. Así que para mí es un gusto recibir, importante conocer este proyecto que va a generar pues recursos y sobre todo mejorar la calidad de vida de nuestros habitantes. Taquil se distingue por las bandas de pueblo, se distingue por nuestras artesanías, por nuestra actividad agrícola del barrio de La Guangora y sobre todo también pues el tema del café que se está potenciando y cristalizando pues en los últimos años. Así que de mi parte también como agradecimiento por esta visita, invitamos a nuestra productora que también ya está catando café, la parroquia de Vilcabamba también nos ha dado ese apoyo para tener este arranque y ese empujón con este compromiso que tenemos y también seguir fortaleciendo este proyecto que queremos llevarlo a efecto.
7: El Tambo del Villonaco nace de una iniciativa que la gestionó. Este proyecto, que como ustedes ven, tiene algunas aristas que complementan a la importante inversión que está haciendo el gobierno provincial, ver que soportar o está soportando ya una inversión adicional por parte de Cobra. Como pueden ver, se empieza ya a ampliar algunas curvas, a reforzar algunos puentes, y es por eso que esta vía va a ser realmente muy importante. no solamente porque va a conducir a un proyecto eólico que va a producir energía para el país, sino que se va a convertir en una ruta turística de mucha importancia. Es por eso que con la visión de Raúl se está planificando construir justamente donde inicia la vía este tambo del Villonaco, que tiene algunos componentes turísticos, componentes, yo diría, gastronómicos, componentes inclusive de un mercado, tanto de artesanías como de productos.
8: Y esta propuesta nace porque desde hace algún tiempo atrás, aquí en Loja se viene escuchando casi como lugar común, qué lindo que está Cuenca. ¿Por qué no hacemos en Loja lo que hacen en Cuenca? ¿Cómo han renovado el centro de Cuenca? ¿Cómo crean turismo alrededor de Cuenca? Yo estoy en Cuenca, y Cuenca no tiene el potencial que tiene Loja. Ciudad, cantón y provincia. Por ningún lado. Entonces hay que soñar y caminar para hacer realidad los sueños, porque solo así vamos a lograr el beneficio colectivo que tanto anhelamos. Hace 23 años aproximadamente nació el sueño del proyecto eólico Villonaco, y ahí está. Y ahora a los 23 años se inicia otro proyecto eólico, Guairapamba Villonaco 3, que ya fue detectado hace 23 años. Y así irán naciendo muchos más. Un potencial de generación eólica aproximado de 800 megavatios. Como decía el prefecto, tenemos de sobra para convertirnos en la generación de energías renovables más importante, no solo del Ecuador, sino inclusive de América Latina. ¿Por qué estamos del Villonaco? Las parroquias rurales de Taquil, Champaco, Choquilibamba, Hualel y el Cisne, del noroccidente de Loja, se encuentran ubicadas a lo largo de la vía Villonaco-Hualel-El Cisne y han aportado al desarrollo de la cultura musical, la producción agropecuaria, las artesanías y el turismo de Loja. El 13 de mayo del año 2013, hace 13 años,
5: de esta manera se llevó a efecto esta importante iniciativa. 13 horas con un minuto, un espacio publicitario, y retornamos con más información.
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3: Bien, seguimos con más informaciones. 13:09, 1:09 en el territorio continental ecuatoriano. Vamos con más temas informativos. 6 familias viven a la espera más difícil en Cansama tras 20 días del aluvión. El aluvión ocurrido en Cansama, parroquia Guadalupe, cantón Zamora, la noche del sábado 4 de julio de 2026, mantiene en vilo a familiares y organismos de socorro, quienes no han cesado los esfuerzos para encontrar a las 6 personas desaparecidas. Hasta el momento, las tareas permitieron recuperar los cuerpos de 13 víctimas y alrededor de 3 automotores destruidos. A pesar del tiempo transcurrido, la esperanza permanece intacta. La nueva fase del operativo concentra los recursos en la locación de la gobernadora o en la localización de la gobernadora Ivonne Panchi Rodríguez y su equipo de trabajo. Del servidor policial Luis Miguel Granda, encargado de la seguridad, de la comunicadora Mayori Ortiz, además de Mayla Fabiana Vera Amay, Franklin Alcíbar Quesada Ochoa y Byron Oviedo y Liliana Tiwi. Según el Comité de Operaciones de Emergencia COE Provincial, liderado por Carla Reategui, expresó que durante las recientes jornadas los organismos de respuesta recuperaron varios vehículos arrastrados por la fuerza del aluvión. Entre los hallazgos figura una camioneta localizada en medio del río completamente destruida. Las labores continúan a lo largo de las riberas de los ríos Zamora y Yacuambi, zonas consideradas prioritarias dentro del operativo. En el vigésimo día de búsqueda participan 59 recursos humanos y logísticos integrados por personal del Cuerpo de Bomberos, unidades especializadas de la Policía Nacional, Fuerzas Armadas y funcionarios de la Prefectura, con el propósito de ampliar el área de rastreo y fortalecer las acciones de localización. La emergencia también ha despertado una amplia muestra de apoyo ciudadano. Con ese propósito, la comunidad organiza un bingo solidario en beneficio de las familias de la comunicadora Mayori Ortiz y del servidor policial Luis Miguel Granda, quienes enfrentan momentos de profunda incertidumbre. Cada boleto adquirido representa un aporte para aliviar la difícil situación que atraviesan sus seres queridos y constituye un mensaje de acompañamiento en medio del dolor. El evento tendrá lugar el día sábado 1 de agosto a las 19 horas en la cancha cubierta de la parroquia Limón, donde los organizadores esperan una amplia participación ciudadana para convertir la solidaridad en esperanza. 13:12, así 6 familias viven la espera más difícil en Cansama tras 20 días del aluvión. Son exactamente las 13:12, 1:12 en el territorio continental ecuatoriano. En otro orden de la información, personal de la Policía Nacional, de la Policía de Tránsito sobre todo, está realizando controles en diferentes puntos de la ciudad. Precisamente este material informativo nos lo hizo llegar nuestros colegas de la cadena televisiva multicanal sobre estos controles que se están efectuando.
4: Exactamente, el objetivo es que todo concientizar a los conductores que utilicen cinturón de seguridad, porten los documentos y cumplan todos los requisitos de ley para poder circular un vehículo.
5: Cuando se presentan novedades, ¿cuál es el
4: procedimiento? ¿Cómo es proceder? Por ejemplo, si hay un vehículo que anda polarizado, extender la citación, conductores sin licencia, proceder a la aprehensión, conductores en estado de embriaguez, proceder a la aprehensión de los conductores y ponerlos a órdenes de la autoridad competente.
5: ¿Han habido novedades?
4: El día de hoy no, en días anteriores sí se ha procedido a la aprehensión.
5: Sargento, hay un tema que la ciudadanía solicita también y felicita a propósito estas acciones. Por ejemplo, cuando los motociclistas andan con altos niveles, podríamos decir, el audio en los silenciadores, que genera situaciones, ¿cómo actúan?
4: ¿Pueden controlar eso? Exactamente, se están haciendo operativos por las motocicletas que andan sin retrovisores, con los silenciadores también, que unos vehículos no utilizan serie de las motocicletas está procediendo a la retención de acuerdo al artículo 389, numeral 7, por fallas técnico-mecánicas.
5: Hay que indicar también que esto no es para generar molestias.
4: Exactamente, es para también la ciudadanía se sienta contenta y por el trabajo realizado por la Policía Nacional.
5: ¿Seguirán estos operativos?
4: Correcto, se seguirá todos los días realizando operativos por diferentes lugares de aquí del cantón.
5: Sargento, esto fomenta la seguridad, sin duda alguna.
4: Correcto, señora. El hecho que solo esté la presencia policial ya genera una seguridad a la ciudadanía, que vean la policía realizando este tipo de operativos, concientizar al conductor que utilice todos los documentos en regla para que evitar así una sanción.
5: Ahora, sargento, sus palabras, la comunidad entera juega un papel fundamental, ¿verdad?
4: Correcto, la comunidad como es en sí nos presta a nosotros también la colaboración, nosotros les brindamos las temas de seguridad, lo que es tránsito, exactamente nosotros incentivar para que respeten las señales de tránsito, utilicen cinturón de seguridad, eviten conducir vehículos en estado de ebriedad. Eso es para evitar riesgos de la vida de ellos mismos y la riesgo de personas.
3: Bien, felicitaciones al personal de la Policía Nacional de Tránsito, sobre todo porque con estos operativos genera el orden también en cierta forma. Ojalá que estos sean más permanentes todavía y se vean resultados, sobre todo en una concienciación de los señores conductores de conducir de una forma responsable y seria, sobre todo por respetando a los transeúntes y también, pues, lógicamente, portando los documentos en regla para que no tengan inconvenientes. 13:15 en el territorio continental ecuatoriano. Seguimos con otros temas informativos en Beco Noticias de Radio Boquete.
6: El Ministerio de Educación entrega obras de infraestructura,

0: Mosquera. Las obras fueron posibles gracias al aporte del Ministerio de Educación, Deporte y Cultura, Mineduc, y a la articulación con los gobiernos locales, una suma de esfuerzos que permite atender las necesidades concretas de instituciones educativas. En la parroquia San Juan de Pozul, Cantón Celica, en la Escuela de Educación Básica Juan Carlos Manzanillas, la intervención en cambio representó una inversión de $28,044 por parte del Mineduc. A la par, se suma el aporte de $1,640 del gobierno autónomo descentralizado de la parroquia San Juan de Pozul, alcanzando una inversión de $29,684. Los trabajos incluyeron el mantenimiento e intervención de bodega de alimentación escolar, rehabilitación de baterías sanitarias, adecuación de un aula de clases y el mantenimiento y reparación de cerramiento de la institución educativa. En el cantón Pindal, en cambio, se inauguró la cubierta metálica en la cancha de la Escuela de Educación Básica Zoila Rendón de Mosquera, obra que beneficia a 148 estudiantes y fue ejecutada mediante el trabajo conjunto entre el gobierno autónomo descentralizado de Pindal y el Miniduc Zona 7. Al respecto, el estudiante Enrique Maza expresó la alegría y el agradecimiento por la obra, ya que beneficia a quienes estudian actualmente en la institución educativa, también para las futuras generaciones. Para el coordinador zonal, Fabio Villamizar, mencionó: cuando sumamos esfuerzos podemos llegar a dar soluciones concretas a nuestras comunidades educativas. En Celica intervenimos espacios necesarios para el funcionamiento de la institución y en Pindal entregamos una cubierta que abre nuevas posibilidades para que los estudiantes desarrollen actividades deportivas, recreativas y culturales. Son obras distintas, pero el factor común es que nacen de escuchar las necesidades de cada comunidad y de trabajar juntos para atenderlas. La intervención en ambos establecimientos representó el resultado de la coordinación entre el Mineduc y los gobiernos locales para mejorar la infraestructura educativa y generar espacios que acompañen la formación y la vida cotidiana de las comunidades educativas de la Zona 7, se ha puesto de manifiesto. En otro orden de la información, Luis Cisneros confirmó que su renuncia se dio a la dirección de la Delegación Provincial Electoral de Loja, conocida el día 21 de julio, obedece a motivos familiares y personales. Señaló que enfocará su actividad profesional en ejercicio del derecho, no sin antes agradecer el apoyo a sus funcionarios y a la comunidad que ha visto de cerca su trabajo. Escuchemos al respecto.
1: Conscientes de que ha pasado un tiempo importante, de que se terminó una etapa preelectoral dentro del periodo electoral y que ya en los próximos días inicia una etapa electoral una vez que se convoque elecciones y comience la solicitud de inscripción de candidaturas, y consideré pertinente que ya era momento pues de poner un alto también, parar, de darle oportunidad pues a otras personas que puedan también conocer cómo se administra una institución en estos momentos, que fue casi parecido a lo que me tocó cuando yo llegué a la institución en plena campaña electoral. Desearles siempre éxitos a mis compañeros, al ingeniero Byron, que se queda pues a cargo de la institución, un profesional muy destacado, muy conocedor, con muchos años de trayectoria, y que seguramente lo van a hacer bien. Conozco la calidad que tienen todos aquí, así que esa tranquilidad a las organizaciones políticas, esa tranquilidad a los ciudadanos y a los medios de comunicación, de que la institución pues no queda afectada bajo ningún momento, queda con funcionarios responsables y a cargo uno de ellos que seguramente va a hacer un excelente trabajo. Yo soy un profesional del derecho, con algunas maestrías en derecho y también en estrategia y comunicación política, así que pues mis proyectos también están dirigidos a temas privados que pienso yo hoy que era necesario retomarlos. Retomar mis temas también de estudios, claro, al estar en un proceso de solicitud de inscripción de candidaturas, pues eso va a ser prácticamente imposible. Así que, sumado a eso, al tema familiar, pues es una decisión que la hemos tomado desde lo personal. Yo respaldo y apoyo esa decisión, sobre todo conocedor de la trayectoria, la experiencia y la calidad humana, pues, del ingeniero Byron Viván.
2: Bien, 13 horas con 21 minutos, 1 de la tarde con 21 minutos. En el ámbito deportivo, Jorge Guzmán recibirá en casa a Importadora Alvarado. Este viernes 24 de julio inicia la temporada 2026 de la Liga de Básquet Pro. El equipo lojano de Jorge Guzmán abrirá la temporada de local con una plantilla fortalecida y la expectativa de brindar protagonismo a la afición lojana. Aspiran a iniciar con pie derecho el campeonato. El encuentro entre los quintetos será a las 20 horas en el Coliseo Ciudad de Loja. Las puertas

0: El campo de juego se abrirán antes para que la afición acuda al lugar y respalde al equipo. El presidente del club, Jorge Guzmán Regalado, Diego Guzmán González, dijo que han sido meses y días extensos de preparación, pero considera que hay el acoplamiento necesario entre los jugadores, tanto los nuevos como los antiguos. Esperamos empezar con pie derecho, más aún conociendo que la liga tiene clubes muy importantes, han reforzado sus plantillas y desean dejar por todo lo alto sus provincias, se refirió. El equipo lojano enfrentará a Importador Alvarado, club que llegará con sus nuevas figuras y desea imponer su estilo de juego y llevarse la victoria. En ese ámbito, entre las principales incorporaciones de Jorge Guzmán constan Chris Davis, alero de 1.96 metros de estatura, cuyo juego destaca por la intensidad, capacidad ofensiva, fortaleza defensiva y liderazgo durante los momentos decisivos. Rashad Hassan, profesional que ocupa las posiciones de ala pivot y pivot, con 2 metros 3 centímetros de estatura, aportará fortaleza física, experiencia y dominio bajo el tablero. También está el pivot ecuatoriano Nixon Mina, con 2.5 metros de altura, de estatura, llegará para fortalecer la zona interna gracias a su capacidad reboteadora, intensidad y liderazgo. La nómina también la integran Cristian Astudillo, Alexander Guerra, y así como Trevor Reinkins, Arnold Lewis y Carlos Rodríguez, quienes se incorporan como refuerzo internacional. Además, se suman Reinaldo Cango y Guido Carrasco, dos jóvenes lojanos que apoyarán y darán su toque especial durante los encuentros. El club continúa fortaleciendo su proyecto deportivo con la incorporación de Uriel García como asistente técnico. Las entradas para el debut del club Jorge Guzmán ya están disponibles. Tribuna $5.50, PIB $8 y Golden $10. Invitan a los lojanos a vivir una noche llena de emoción, intensidad y el mejor baloncesto profesional. Los clubes participantes para esta edición son 7 y corresponden a Zamora Raptors de Zamora Chinchipe, Club Jorge Guzmán Regalado de Loja, Guerreros de Santo Domingo, Cuenca Basket Club de la Suay, Importadora Alvarado de Ambato, Piratas de los Lagos de Ibarra y San Antonio Gol de El Oro son los equipos que participan en esta jornada, en esta campaña, en esta temporada 2026 en el campeonato de la Liga Pro de Básquet a nivel del país. Jorge Guzmán entonces recibirá en casa a Importadora Alvarado. Y en otro orden de la información, los barrios lojanos posesionarán a su nuevo presidente Ángel Vladimir Ortega. Las juntas de desarrollo barrial de Loja, a través de un acto especial a desarrollarse el próximo viernes 24 de julio de 2026, posesionarán al nuevo directorio presidido por Ángel Vladimir Ortega Lazo para el periodo 2026-2028. El acto organizado por la directiva saliente, la encabeza Sixto Eugenio Alvarado, se desarrollará en las instalaciones del Consejo Nacional Electoral de Loja desde las 16 horas. Iniciará con la rendición de cuentas del directorio periodo 2024-2026 y luego se efectuará la posesión de la nueva dirigencia barrial. Acompañan en la nueva directiva a Ángel Vladimir Ortega Lazo, también presidente del barrio Máximo Agustín Rodríguez, Ana Lucía Colala Troya, vicepresidenta, Alba del Cisne Hurtado Herrera, secretaria, y Galo Iván Caraguay Pucha, tesorero. Asimismo, están los vocales Pedro Manuel Mesías Guaya Carigán, Pablo Iván Correa Loyola de Sagrario, Lilia de Lourdes Toro Ríos de El Valle, Gloria Enide Prado Román de Punzara, Ramiro Vicente Guarnizo Valdivieso de San Sebastián y María Adolfina Jaramillo Armijos de Sucre. Así se da a conocer en la información que los barrios lojanos posesionarán a su nuevo presidente Ángel Vladimir Ortega quien estará al frente de los barrios lojanos. Son exactamente las 13:26, una de la tarde con 26 minutos en el territorio continental ecuatoriano.
1: En el ámbito nacional, el presidente Daniel Noboa dio a inicio a la construcción del primer tramo del quinto puente Guayaquil, vuelve a ser protagonista. La primera etapa del proyecto contempla una inversión de 134.8 millones de dólares y la construcción de un viaducto y obras complementarias en el sur del puerto principal. El gobierno nacional dio inicio de esta manera este jueves 23 de julio a la construcción del tramo 1A del puente de Guayaquil, quinto, considerado el primer paso de un corredor logístico que busca mejorar el acceso de los puertos marítimos del país y asegurando que esta obra se concrete después de más de 15 años de anuncios y cambios de planificación que no llegaron a ejecutarse. El presidente Daniel Noboa encabezó el acto que coincide con las celebraciones por los 491 años del proceso fundacional de Guayaquil, realizado en los predios de la Autoridad Portuaria de Guayaquil, en el sur de la ciudad. Durante 15 años, dijo, fue una deuda pendiente. Durante su intervención, Noboa sostuvo que el inicio de la construcción marca el comienzo de una obra estratégica para el comercio exterior ecuatoriano y para el desarrollo de Guayaquil, al conectar el principal polo productivo del país con una infraestructura diseñada para agilizar el transporte de carga. Iniciamos la primera fase del quinto puente, una obra que fortalecerá la competitividad del país y conectará el principal polo productivo del Ecuador con nuevas oportunidades de desarrollo, afirmó. El presidente también señaló que el proyecto tendrá impacto en las comunidades asentadas alrededor del puerto, donde cientos de familias dependen de actividades vinculadas a la operación logística. Añadió que el gobierno acompañará a sus habitantes del sector durante la ejecución de la obra y destacó que el proyecto permitiría recuperar el protagonismo de Guayaquil dentro del desarrollo nacional. Guayaquil vuelve a ser protagonista con esta obra y el Ecuador también será un protagonista regional por su ventaja logística, mencionó el mandatario. En el ámbito internacional, Donald Trump ha mencionado: "Estoy considerando un ataque masivo más grande que cualquier cosa que haya sucedido antes sobre Irán". El presidente de Estados Unidos, Donald Trump, afirmó que evalúa lanzar una ofensiva de gran escala contra Irán y aseguró que está cerca de tomar una decisión al respecto. "Considerando un ataque masivo más grande que cualquier cosa que haya sucedido antes", mencionó, "estoy cerca de tomar una decisión", declaró el mandatario, según fue citado por el medio israelí N12. Tras declaraciones, se producen en un contexto que eleva la tensión en Medio Oriente. Este jueves, el secretario de Estado de Estados Unidos, Marco Rubio, respondió a las advertencias de Irán, asegurando que pagará un precio muy alto por lo que están haciendo. "Creo que vi a Arachi, su ministro de Asuntos Exteriores, que el otro día dijo sobre sus políticas ojo por ojo. La política del presidente es cabeza por ojo, es decir, sinceramente, eso es lo que va a pasar", agregó. Estados Unidos e Irán intercambian ataques militares desde hace varios días en medio de una escalada que ha incluido bombardeos estadounidenses contra territorio iraní y represalias de Teherán contra bases de Washington en la región. El Comando Central de Estados Unidos anunció además la reanudación del bloqueo naval de puertos iraníes. Donald Trump ha advertido que los ataques continuarán hasta que se degraden las capacidades militares iraníes y amenaza con destruir plantas eléctricas, puentes y objetivos energéticos si la República Islámica se niega a negociar. Teherán, por su parte, afirma que actúa en respuesta a las violaciones del memorándum de entendimiento por parte de Washington. De esta manera estamos llegando a la parte final de BQ Noticias. Agradecer su sintonía. Mañana más información.
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0: Gracias por dejarte acompañar de la magia de estos 93.7 grados de temperatura musical. Qué gusto acompañarte en este gran jueves. Un abrazo, como siempre, a la gente que nos escribe ya a través del 0986-442033. Los días jueves acá en la radio hacemos un viaje en el tiempo. Súbete al tren. El tren que nos traslada imaginariamente en el tiempo. Revivimos la época especial de la música. Nos vamos hasta los 70, los 80, los 90 y compartimos gratos momentos y solo recuerdos hasta la hora 18. Como siempre, un cordialísimo saludo a la gente que viaja en sintonía plena de la radio. Hola, divertido acá en Loja. Un saludo muy cordial para Zoila, de parte de Patricia, su prima que tanto la quiere, que hoy está de cumpleaños. Así también por acá un cordialísimo saludo para Lucas, de parte de el maestro Elvis, y díganle que trabaje bonito si no quiere que lo despida el fin de semana.
1: Ay, ay, ay. Ya te están dando la carta de renuncia por poco.
0: Muy bien, tengo por acá un cordialísimo saludo para Cristina, para Olga, para Catalina y Carmen, en sintonía plena de la radio en el sector de Borja, acá en Loja. Un saludo muy especial. Breve pausa y regresamos ya con los personajes que forman parte de este programa en el Gran Jueves. Solo recuerdos hasta la hora 18. Pausa. Ya venimos.
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0: De vuelta para continuar con más del trajinar musical en la tarde impresionante de este gran jueves. Hoy, a propósito, el calendario señala 23 de julio. A la gente que celebra y festeja algo en particular, desde acá aprovechamos el momento para enviarles un abrazo y un saludo muy especial. Recuerda que tú eres importante para nosotros. ¡Comunícate!
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0: El saludo cordial a la familia Veintimilla Torres en sintonía de la radio. Hola, ¿qué tal? Divertido por acá. Un saludo muy cordial para Ana, de parte de alguien que la recuerda con todo el corazón. Y díganle que confíe un poquito en mí, que no le estoy mintiendo, que de mi boca solo salen palabras verdaderas.
2: Sí, cómo no.
3: ¡Habla, templador!
0: Déjame saludar cordialmente para la gente que nos sintoniza en Vilcabamba, la gente que hace mecánica Medina. Un abrazo para Wilmer Medina, el popular verdugo del amor.
3: ¡Habla, templador!
0: Le enviamos un saludo muy cordial. Gracias, como siempre, por la gentil sintonía en este gran jueves, en donde, a propósito, los jueves hacemos un viaje en el tiempo. Revivimos una época especial de la música. Súbete al tren y comparte con nosotros los mejores momentos de la radio, porque en este recorrido musical vamos a disfrutar de clásicos inolvidables, aquellas canciones que siguen vigentes en las memorias de aquellos que gustamos de la buena música.
2: ¡Ajá! ¡Solo recuerdos!

0: gusto de acompañarte en la tarde impresionante de este gran jueves. Gracias, como siempre, por dejarte envolver de la magia de estos 93.7 grados de temperatura musical. Estamos contigo hasta la hora 18 a través de ISA, la frecuencia que manda en el sur del Ecuador.
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0: Excelente tarde, yo siempre digo que las viejas son buenas. Muy buenas y nunca pasan de moda. Y volver a escucharlas se vuelve a recordar aquellos años maravillosos. Muy bien, ¿eh? Abrazo. Y es que precisamente los jueves destinamos este espacio aquí en la radio para recordar solo canciones del ayer. Hasta la hora 18 vamos a compartir
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2: Me preocupa que me estoy poniendo viejo, y ahora es cuando veo las cosas más bonitas.
3: Esa sí es la pura verdad. Me preocupa que me estoy poniendo viejo y ahorita veo las niñas más bonitas. Qué lindas chivitas las que pasan por mi casa. Buenas tardes a ustedes. El gusto de acompañarlos en este gran jueves con fecha 23 de julio. Listos para revivir el ayer. Quiero empezar a saludar cordialmente a la gente que hace Holland Muebles. Están conectados a la señal de la radio y les enviamos un saludo muy cordial. Willy Correa y la gente que forma parte de Espumas del Austro, les enviamos un saludo como siempre, gracias por la gentil sintonía. ¿Sabe que vengo un poco indignado? ¿Indignado por qué? Porque estas ingratas no cambian. ¿A qué se refiere? Mira, yo pensé que era como que... Mira, yo me catalogo como Cristóbal Colón.
4: ¿Como Cristóbal Colón?
3: Soy como Cristóbal Colón.
4: ¿Por qué?
3: Pensé que era el primero en conquistarla, esta bandida. ¿Ya? Pero resulta que ya algunos indios han pasado por ella.
4: ¡Qué barbaridad! ¿Qué, en serio?
3: Uy, en serio, está caliente la tarde o yo estoy sufriendo de algo, pero con este calor, en serio, no sé si me gruñen las tripas o me está hirviendo la manteca, pero soy que me quemo, mi cuerpo. Déjame saludar a Óscar Augusto Rivas, en la provincia de Santa Elena. ¿Cómo está el clima allá en Santa Elena? ¿Cómo está el clima?
5: ¡Qué sol para bestia! Está un calor, no.
6: Oiga, déjeme saludar, dice por acá, saludos para mi prima Lourdes y díganle por favor que piense bien el paso que va a dar, porque toda la familia estamos seguros de que va a ser un mal paso. Ese hombre no le conviene, aparte de infiel, es un vago.
4: Eso.
3: Oh, pero cuando uno está enamorado se vuelve como Shakira, ciego, sordo, mudo. No entiende razones, ¿eh? Pero bueno, si la familia está pues diciendo eso, no le va a quedar más que... Al final, analice bien el asunto, mijita. Ármese de valor y diga...
7: Perdóneme a todos, no acepto.
6: Vamos al corte.
2: Quisiera parar el tiempo.
6: Tiempo para comerciales.
3: Ya regresamos con más acá en la radio en este gran jueves.
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0: todavía estáis celebrando el triunfo de España. Hola, dice saludos cordiales para la familia Medina Ortiz. Están escuchando la radio y les enviamos un saludo muy cordial. Dice por acá, joven Cañita, por favor, deje de beber, le hace mal. Bueno, y no tiene, a ver, no está alejada de la realidad de ese mensaje, ¿eh? En verdad creo que deberías hacer ya un cambio en tu vida. No, mira, yo te voy a decir una cosa, mijo, ¿eh? Está científicamente comprobado que se toman peores decisiones estando enamorado que borracho. Eso está científicamente comprobado. Se toman peores decisiones estando enamorado que borracho. Eso sí. Comprobado, mi amor. Déjame saludar a la gente que hace carpintería Van y Muebles. Están en sintonía. Buenas tardes. Gracias por trabajar conectados a la señal de la radio.
1: Dice por acá, saludos al maestro Mantarraya. Está en sintonía y díganle que deje de estar bravo, por Dios. Está bravísimo.
0: El maestro cara de ratón. En el taller de pintura en Pucacocha. Le enviamos un abrazo, como siempre, gracias por la gentil sintonía. Le enviamos un abrazo a la gente en Pucacocha. Por ahí lo quieren mucho a Martín. ¿Perdón? Por Pucacocha. A ver, esto es por acá, por la Universidad Nacional, ¿verdad? ¡Ay, qué bruto es! A ver, ¿dónde queda? ¿Dónde queda Pucacocha, señor director?
2: ¿Qué no sabes?
0: No.
3: Esto es acá por la parte norte, ¿eh? Está casi llegando a Motupe. Por la vía, por la avenida Chucribán, por ahí se transmite.
0: A ver. Ya además, te joven Martín, que no sepa dónde es este. No sé, pues no me ubico. No me ubico ya.
2: Calla, don Parús.
0: Déjame saludar a Richard y la gente que hace taller de motos Buddy. Le enviamos un saludo muy cordial. Dice, por acá está de hacerle un tour a Martín para que venga por la avenida Chucribambi y llegue a Pucacoche. De paso queda comiendo un poquito de, vea, un poquito de sancocho. Hola, dice, me llamo Carmen, lo escucho acá en Loja. ¿Cómo estás, Carmen? Buenas tardes. Tiempo para decirte que...
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0: ¿Qué pasa?
5: Ay, se me atrancó un estornudo. Es que no me gusta estornudar, ¿eh?
0: ¿Y por qué?
5: No me gusta porque luego me dicen salud y me da ganas de tomar.
0: Recíbelo, Manuelito, ya. Recíbelo, bienvenido, bienvenido, bienvenido. Aquí está. Viene y nada lo detiene.

0: Edwards y vamos a trabajar en la tarde especial de este gran jueves, fecha 23 de julio. Un cordial saludo para nuestro público, nuestra gente. Un abrazo para todos.
1: ¿Dónde estás, hijito?
0: Gracias por la gentil sintonía, un cordialísimo saludo a las altas, chiquitas, gorditas, flaquitas, negritas, blanquitas. A toditas un saludo muy especial. Ay, Diosito. Dice por acá. Ponle oído a esto, ¿eh? Escucha esto. Saludos para mi vecina, la de las uñas largas, que nos sorprendió hoy en la mañana. Llegué con una camioneta 0 kilómetros.
1: Déjale.
0: Es que hay algunas longas que progresan de la noche a la mañana, y solo de poner uñas
1: en la espalda.
0: No sé, pero solo de poner uñas. Solo de poner uñas, nada más. Por eso digo, de poner uñas en la espalda progresa. Es el otro día lo vi a Martín caminando por TC. Perdón. Lo vi de aquí, textualmente. Yo estoy leyendo, así que ni te pongas bravo, ni mucho menos. Pero dice textualmente, el otro día lo vi a Martín caminando por TC.
2: ¿Y qué es eso de TC?
3: ¿Que los Samsung?
2: No.
4: Tierras coloradas.
0: Ay, no, no, no, no, por Dios, no, no. Nada, nada, nada, nada, nada, nada. Saludos a José Luis Huachizaca. Ahí está el popular chicharrón. Le enviamos un saludo muy cordial. Con todo el corazón. Pero lo veo a Chicharrón que le ha hecho bien la cuestión de ponerse. O sea, entregarse de lleno a la causa y bajar de peso. Mira, bajito, ya ni lo conozco, ya ni se lo reconoce. Porque antes, por ejemplo, tú hablabas con Chicharrón y era como hablar con tres personas. Y conversabas y el hombre tenía un corazón grande en el pecho, ¿eh? Grande, grande, grande. Pero ahorita está bien el muchacho, ¿eh? Está bien, ¿eh? Y esto es digno de felicitar también cuando la gente se propone, muchacho, ¿eh? ¿Y eso qué sirva de ejemplo para ti?
5: No, ¿cómo? ¿Para mí qué?
0: Para ver si algún día dejas la bebida.
5: ¡Claro!
0: Es que, a ver, entiende, el alcohol te hace daño.
5: Yo sé que el alcohol me hace daño, pero más daño me hace el amor de mi mujer.
0: Más daño me hace el amor de mi mujer. Dice por acá, saludos cordiales. Manuelita, envíale muchita a mi mujer. Y que ya no sea brava. Que se está pareciendo cada día más a mi suegra. Él, si es hija de ellas, ¿qué nos va a parecer? Viene de la misma fábrica, ¿cómo va a ser? Vamos al corte. Ya venimos.
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0: estamos ya a la hora 15 con 27 minutos. El cordialísimo saludo a la gente que nos sigue también a través de nuestra transmisión en vivo a través de www.radioboquerónfm.com. Y es que un poquito de bachata le calza perfecto a la tarde especial de este gran jueves. Un espacio donde el amor, el desamor, la alegría y la nostalgia se convierten en canciones. En género bachatero. Melodías que invitan a bailar, a cantar y sobre todo a recordar. La bachata presenta aquí en la radio. En este gran jueves. Hoy a propósito el calendario señala 23 de julio. Si estás celebrando tu cumpleaños, te enviamos un saludo muy cordial. 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
1: Déjame saludar cordialmente al maestro Puerquito. Y se está en sintonía en el sector de Ubarapía, todo pegar ladrillo. Bailando al ritmo de la bachata. 1, 2, 3, pompita para arriba. 1, 2, 3, pompita para arriba.
2: Hola, dice por acá, qué buen programa, chicos, desde el Cisne. Saludos cordiales a la familia Ulloa que están en sintonía. Aprovechamos un instante para enviarles un abrazo a la gente en el Cisne. Y dice por acá. Ah, saludos, dice a mi mamita Zoila. Que no le gusta, dice Cañita, dice porque le recuerda al borrachoso de su hijo. Ah, mira tú. ¿Qué tal eso? ¿Qué tal eso? Caramba. ¿Qué dirá la mente de esa señora al escucharte?
3: Ya, borracho cochino, anda, duerme.
0: 15 con 30 minutos, ya a las 3 de la tarde con 30 minutos. 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
1: Saludos a los mejores amigos, los panas, los yuntas, los brothers, los carnales. Los mejores amigos de Bolacachi, Meche y la Chapetona. De que hoy tienen cita para lavar el taxi. El uno va por adelante y el otro va por atrás.
4: ¿Qué se van a lavar el carro?
1: Los dositos se van a lavar el Kia.
2: Es que esos son verdaderos amigos, ¿sabes? No solo para la joda, el chachachá, el jajaja, el trago, las aventuras. Mira, panas hasta para ir a lavar el taxi, qué lindo.
5: Saludos de cumpleaños a José Cartuche de parte de sus amigos en Dover, en New York. Un saludo muy cordial.
6: Saludos a Vanessa Vivanco en algún lugar de Loja. Y díganle que la quiero muchísimo.
5: Saludos de cumpleaños para Franks, que está festejando hoy un año más de vida y que lo vamos a llevar donde la tía Vicky.
2: ¿Qué tal eso?
5: Porque justo cumplen años los dos en el 2012 y él.
2: Ya, entonces hay que gestionarle con la tía Vicky que le den un buen regalo al muchacho. Le den un buen regalo.
6: Saludos al maestro Cintura de Armadillo. De parte de su pupilo. ¿Qué tal eso? Bigote de lavas del chata lavas.
2: Esos apodos que se ponen hoy los de la construcción, ¿no? Son terribles, ¿eh? ¿Qué dice el público? Dele salida.
7: Hola, hola, bachateros, hola. Buena música.
2: Eso está, los bachateros.
0: Oiga, y es que precisamente este género de la bachata cuenta, cada canción tiene una historia. Algunas te van a hablar de amores inolvidables, otras de despedidas, otras canciones hablan de un nuevo comienzo. Vaya, diferentes sentimientos encontrados. Algo que solo la música puede expresar. ¿A usted le encanta la bachata?
6: La que está sonando, no. Para serte sincero, señor director, yo soy muy selectivo a la cuestión de la música. A mí solo me gustan las bachatas de Romeo Santos. Nada más. Ese es mi género. Por ejemplo, este señor, no sé ni quién diablo será. No le presto ni atención a su música. Pero hay mucha gente que le encanta este género, ¿no? ¿Qué es? Los chongueros. Bueno, a mí me gusta la bachata, pero solo sabía, digo, vuelvo y repito, Romeo Santos.
5: Igual dice por acá Rodrigo, dice, concuerdo con Martín, a mí me encanta también solo la bachata de Romeo Santos, el resto no me gusta, vea, ahí está Rodrigo, ¿eh?
8: Rodrigo, eres un loco. Rodrigo, eres un loco.
0: Vamos a la pausa. ¡Corte, ya venimos!
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0: que están pasando por un momento crítico en su salud. Desde acá nuestros mejores deseos de que Dios los acompañe y que tengan una pronta recuperación. Un abrazo en el hospital de Solca para Nixon Ochoa, que está en sintonía.
1: ¡Ah, el Zuco! ¡Zuquito lindo, a meterle gana, añeque a la vida! El saludo cordial de parte de su amigo el viejo Johnny está visitándolo. Tengamos fe de que todo va a salir bien y con la bendición de Dios. Pronto estaremos de vuelta a la sanidad.

0: Para acá saludar a Willy Correa. Vea, a usted que le encanta las yeguas, vea, dice, ¿será que el viejo sí podrá montar esta yegua o no?
1: Miedo tengo. Años no he montado una de esas. Años. Pero está linda, qué hermoso ejemplar. Qué precioso.
0: Déjame saludar a Freddy Salazar. Le enviamos un abrazo, Freddy. Gracias por la gentil sintonía. Dice Martín, te invito, a ver, ¿qué dice? Te invito a Napo, estoy escuchando la radio por la web. Pues lindo, oye, hice por allá por el oriente, Martín. Hay unas culebras grandotas. Y yo les tengo miedo a las culebras. En verdad que yo les tengo miedo. A ver, déjeme saludar en el Pangui para

0: se extravió el perrito, ve, vuelta, se ha perdido este perro ya de mazo. ¿Qué no será que recién fue el día del perro? ¿No será que se... ¿No será que se fue a festejar el día del perro?
1: A ver, listo, por acá tengo...

0: Había un perrito de color blanco, responde al nombre de Beto. Si alguien ha visto un perrito deambulando por la calle, este perrito se extravió el día de ayer desde el sector Miraflores Bajo. Quien, por favor, lo haya visto, comuníquese al 09-99-17-26-43. Por favor, 09-99-17-26-43. Se extravió un perrito de color blanco que responde al nombre de Beto. Así es que para que nos ayuden, por favor, para que nos ayuden a dar con el paradero, ya que su dueña está bastante preocupada por el perrito.
1: Bueno, dice por acá que hay desierto que antes de que Martín trabaje en la radio era cajero. No, para nada. Que hacías cofres para los difuntos. Ay, hombre. Saludos cordiales a quienes dice estamos a full camello detrás de la técnica. Saludos cordiales para el maestro, la chancha, chicharrón, la puesca, pícoro, suavecito, más conocido como Burbujas, el quesillero Pepito, y a la familia Bambucha, que están en sintonía. Les enviamos un saludo muy cordial.
2: A ver, saludos a la familia Armijos, Ángel Armijos, más conocido como la pezuña.
1: Ay, ay. Y ya van a hacer un bingo para comprarle un talco. Pausa, la pausa. ¡Ya venimos!
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2: Estamos contentos de acompañarte en este gran jueves en donde disfrutamos de melodías de antaño, canciones del ayer. Gracias por sumergirte con nosotros en el baúl de los recuerdos en este jueves. En punto marcamos ya las 4 de la tarde con 29 minutos. Saludos para Zoila en algún punto de Loja. Hola, ¿qué tal? Divertido aquí en Loja. Saludos cordiales para el maestro. Escuche esto, ¿eh? Saludos para el popular maestro Maracuyá Rugada. Habla serio. Caramba, vea eso. Bueno, le enviamos entonces un saludo cordial para el maestro
3: Maracuyá Rugada.
2: Hola, dice desde Vilcabamba. Gracias por la gentil sintonía. Dice, es imperdonable perderse el programa los jueves. Qué buena música, gracias por la sintonía. Dice por acá, saludos cordiales al maestro Pete Michelin. En Amable María, que está todo fundir la losa. Le enviamos un saludo muy cordial. Saludos al ayudante, dice Tico Tico, que está en sintonía.
3: ¡Habla Tico Tico!
2: Y dígale que deje de estar sufriendo por la gordita. Que más bien, Dios le está haciendo un favor de quitarle ese peso de encima. El hombre no ve bien, mi rey. Por ende, hay que enviarlo a que visite
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2: Dice por acá, saluditos para ustedes, qué buen programa. Estamos escuchando la radio en Catamayo, en el sector de los Ceibos. Un saludo muy, pero muy especial. ¿Por qué será que cuando una mujer es infiel, nadie lo nota? Bueno, ese es cierto, Cholo. Es que esas longas son vivisísimas. Esas hacen el trabajo bien hecho. Y sobre todo pasan calladitas, pasan. Calladitas. Diosito, no sabré.
5: Es verdad, es una mujer cuando es infiel, nadie sabe.
2: Pero cuando el hombre es infiel, hasta la señora que vende los cueros afuera de la feria sabe. Un día salía de la feria yo y recuerdo, ahí va, dice ese man, es mocerísimo. La señora que vende los cueros. A ver, ¿qué dice por acá? Saludos a Full Sintonía en Catamayo, Full Sol. Les enviamos un abrazo a la gente en Catamayo. Por acá escribe Medardo Jiménez en la unidad número 22 de la cooperativa de taxis Libertadores Loxa. Le enviamos un saludo como siempre, gracias por la gentil sintonía, por la preferencia que le brindan siempre a este humilde programa. Ahora sí, vamos a comercial. Vamos al corte. No sin antes saludar cordialmente por acá. Mira, sigue la gente participando. Sigue la gente comunicándose con nosotros, dice... Saludos para Diana y dígale que no esté brava solo porque me vio que la tenía registrada en el celular como michelada. Dígale que yo la registré así porque nomás la pienso y se me antoja. Este grandísimo. A ver, ¿qué dice por acá? Dice por acá, les ha pasado que allá por los años 2000, uno decía que en el 2026 iba a tener una casa, un carro.
6: La plena que sea.
2: ¿Y qué pasó? ¿No lograron o qué? No, yo ni saldo en el celular tengo. Saludos en Sauces Norte para el maestro Tripaseca. Está escuchando la radio, le enviamos un saludo muy cordial. Dice chévere esa de ponerles como contacto michelada. Solo te veo y te me antojo. Parte comercial. Ya venimos.
7: Un remolino.

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0: Final musical de este gran jueves. A ti que te encantan los recuerdos, te apasiona la música del ayer. Acá en la radio hacemos este viaje musical. Hasta la hora 18 disfrutamos de
1: solo recuerdos.
0: Queremos aprovechar el momento para evacuar una gran cantidad de mensajes de la gente que está activa la sintonía en el sector de Obrapía, acá en Loja. Un saludo muy cordial para Vanessa de parte de Ángel con mucho cariño. Vamos hasta el sector del Plateado. El cordial saludo para el maestro Búho. Y díganle que deje de vernos con esos ojos, que nos está intimidando.
2: Y ya que estamos saludando a los amigos de la construcción, quiero llegar con una carretillada de saludos a quienes están laborando en la construcción del ingeniero Robles, acá en Loja. Un saludo muy especial, particularmente para el maestro Labiosexis, así también para el flaco del amor, para el rompecorazones y el destrozador.
3: Bueno, yo tengo por acá más de los mensajes. Dice, me llamo Lourdes. Lo conocí al Paco en una presentación en Vilcabamba y me encantó. Y quisiera que me diga algo a través de la radio. Lo estoy escuchando acá, en el Valle de la Longevidad.
4: Un abrazo, vea. En serio que aquella vez la pasamos bonitos allá en Vilcabamba. Y les enviamos un saludito muy cordial, vea. Lindas guambras, encantadoras chiquillas. ¿Ah?
5: Ya. Pero que le digas algo que la emocione a través de la radio.
4: Vea, mijita, te besaría bajo la lluvia, pero te mojarías dos veces.
2: Ay, ay, ay, tengo por acá un saludo para Henry, de parte de la inicial CJ. Díganle que lo estaré esperando este fin de semana.
4: Dile, vea, otro mensajito por acá. Saluditos a las vecinas chismosas de mi barrio. Ya están con el parlante afuera escuchando el programa. Y aconsejenles que dejen de ser tan chismosas.
5: Y es que en serio que hay gente que no sabe qué hacer con su vida. Pero con la de uno, hasta le hacen una película.
6: Bueno, ya antes de irnos a la pausa comercial, saludos acá en Loja para Enrique, está en sintonía disfrutando del programa. Le enviamos un saludo muy especial. Ahora sí, señor director.
0: Tiempo para comerciales. Tiempo para saludar cordialmente a la gente que hace posible que nosotros estemos acá en la radio. Pausa comercial. Ya venimos.
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1: Hay canciones que nunca pasan de moda. Melodías que con solo sonar nos transportan imaginariamente en el tiempo. Bienvenidos al espacio de las baladas del recuerdo. Aquí reviviremos las más grandes baladas que han acompañado generaciones enteras. Saludos cordiales para Patricia, está en sintonía. Saludos al personal que forma parte de Carpintería Bani Muebles, siempre conectados a la señal plena de la estación.
2: Y bueno, siguen llegando más de las comunicaciones. Saludos cordiales para Salomé, de parte de su ángel con mucho cariño. Tengo por acá saludos cordiales para la inicial FC. Y díganle que la estaré esperando este viernes para conversar de lo que quedó pendiente.
3: ¡Ay! Oiga, antes de continuar, ¿en serio que uno ya no puede subir una foto de cuerpo entero en las redes sociales?
4: ¿Va? ¿Y por qué?
3: Enseguidita me llama

0: para venderme Herbalife. Chile grandísimo. Dice por acá, saluditos cordiales para una ingrata que no supo valorar mis sentimientos. Pero quiero decirle que lo bueno de estar conmigo es que después de mí les llega el amor de su vida y se casan.
1: ¡No! Déjame saludar cordialmente para mi gran amigo Carlitos Pinzón, que disfruta del programa. El otro día conversaba con Carlitos y dice que actualmente a él le suena más la rodilla que el celular.
0: ¡Ay, Dios mío! ¿Sabe qué? Déjeme saludar cordialmente en el sector de las peñas para Salomé, Victoria, Carmen, y un saludo muy especial también para Lauren, que está en sintonía del programa. Vamos a continuar en este gran jueves.
2: Ok, perfecto. Y es que cada canción tiene una historia, y seguramente muchas de ellas también forman parte de la tuya. El segmento de las baladas del recuerdo, acá en Boquerón.

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Muy bien, aquí estamos, señoras y señores, en esta parte del programa, volviendo a los 90, y ahora con musiquita un poco alegrona, para compartir contigo. 18 horas, 6 minutos, 6 de la tarde, 6 minutos.

0: Muy bien, seguimos en esta noche maravillosa. Digo, noche. Pero aquí estamos con la energía positiva a través de la frecuencia 93.7 Radio Boquerón. Para compartir contigo música especial. Sí, señor, música especial. Así que queremos enviarles un saludito a todos y cada uno de ustedes. Muchísimas gracias. Y bueno, aquí le ponemos algo de aquellos tiempos.
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0: Sí, sí, ahora vamos a escuchar. No, ahí es.
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0: Vamos a ubicar esto. Tomás, hola, saludos desde Colombia. 18:10, 6:00 p.m, 10 minutos. Aquí estamos con energía positiva, volviendo a los noventas.

0: Muy bien, muy bien, muy bien. Aquí avanzando con buena música, señoras y señores, en esta tarde y noche maravillosa a través de la radio, la frecuencia 93.7. Te acompaño hasta las 21 horas. Tiempo para irnos rápidamente a nuestro primer espacio publicitario. Regreso enseguida.
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3: Muy bien, vamos a continuar, queridas amigas, queridos amigos, en esta jornada de este. Ya estamos jueves 23 de julio del 2026. Cordiales saludos. Seguimos disfrutando de nuestro especial de los jueves
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Bueno, ahí estaba Mr. Presidente con esta buena canción. Que usted la bailó, la disfrutó en la década de los 90. Aquí estamos volviendo a los 90. Especial de los jueves, la primera hora. 18 con 26 minutos, 6 de la tarde con 26 minutos, la hora exacta.

Muy bien. Muy bien, saludos a ustedes. Muchísimas gracias, gracias por estar compartiendo este programa aquí en este jueves, antesala del fin de semana. Saludos cordiales, muchísimas gracias. Aquí seguimos con el especial Volviendo a los 90.

0: Muy bien, aquí estamos, aquí seguimos, imparables en este jueves antesala del fin de semana. Muchísimas gracias a todos y cada uno de ustedes por seguir la señal de la radio aquí en el especial de los jueves.
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0: La primera hora volviendo a los 90 y a partir de las 19 hasta las 21 horas, ya sabes, ponte pilas, ponte tranquila, ponte cómoda, que ya viene la mejor música romántica.
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0: Pero aquí están, ¿qué tiempos aquellos? Vamos a escuchar estas cumbias viejitas, pero buenas, de la década de los 90.

0: Así que pilas, chicas y chicos, mañana regalamos medio pollo por cortesía de... 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Atentos, atentos, mañana. Mañana tenemos buena música. Mañana es viernes, viernes de bohemia. Regalamos medio pollo por cortesía de El Forastero Asadero y Parrilladas. Deben estar atentos. Unas preguntas muy facilitas que les vamos a hacer. 18:43, 6:43. La gente que va llegando a casita luego de la jornada de trabajo, muchísimas gracias. A quienes aún sigan trabajando, igual que lo hacemos nosotros. Muchas bendiciones. Soy Orlando González y te acompaño hasta las 21 horas. Volviendo a los 90 hasta las 19 horas. Mientras eso va sucediendo, vamos a nuestro espacio publicitario.
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cara. Saludito para la familia Cabrera Arévalo, que están a full sintonía de la radio. Muchísimas gracias en este jueves. Jueves, antesala del fin de semana. Mañana viernes. Ahí el regalito mañana para los que participen. Medio pollo por cortesía de El Forastero Asadero y Parrilladas. Medio pollo regalamos mañana. Así que pendientes desde las 18 horas. 18:53, 6 de la tarde, 53 minutos. Aquí estamos con sintonía gigante, espectacular. La primera hora volviendo a los 90. Buena música. Señoras y señores, a través de la poderosa, la potente, la número 1, Boquerón FM 93.7.

Bueno, estamos ya finalizando la primera hora, volviendo a los 90. Llama la atención. Hoy hemos compartido música así, alegrona, música de fiesta. Las canciones. Hemos bailado intensamente, ¿no? Y si no la bailó, la escuchó. Pero qué bonito volver a recordar aquellos tiempos que nunca pasarán de moda. Volviendo a los 90, aquí en la frecuencia 93.7. Ya terminamos y luego entramos a lo romántico. Atentas y atentos, románticas y románticos. Tendremos detrás de una canción ahí una historia bonita, una historia de amor. Así que listo, preparados. Terminando ya en 43 minutos esta canción.

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2: Presentamos, señoras y señores, de inmediato, Historia de una canción. Detrás de cada canción hay una historia. Un momento, un sentimiento. Una historia que se hizo realidad muchas veces, ¿no? Historias de amor que las vamos a compartir contigo a esta hora de la noche. La canción Tú, solo tú fue lanzada en 1981 por el cantautor español Bertín Osborne, formando parte de su exitoso álbum debut o temprano titulado Amor Mediterráneo. ¿Cuál lo capultó? Sí. De manera inmediata a la fama en España y América Latina. ¿Qué tal esta canción? La vamos a escuchar, de 1981, con Bertín Osborne. Tú, solo tú. Pepa. Señor, puede, dice, cantar. Ay, no entiendo. Bueno, vamos.